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Llegó el frío y es tiempo de reforzar la red regional del Plan Protege Calle, con el objetivo de fortalecer la protección de estas personas durante estos meses y anticiparse al impacto de las bajas temperaturas y ampliar la cobertura de atención en distintos puntos del Maule. En esta línea se confirmó la habilitación de 10 nuevos albergues con capacidad para 20 personas cada uno, distribuidos en las comunas de Talca, Curicó, Linares y también en Molina. Además, se implementarán 5 dispositivos de ruta social, incorporando también a la comuna de Cauquenes, con el propósito de ampliar la asistencia en terreno y también facilitar el acceso a servicios básicos y de redes de apoyo. En estos tiempos de frío hay que cuidar a las personas en situación de calle. Es Buena Nueva, estamos en la tarde libre.

Un santo para cada día. Hoy, 17 de mayo, recordamos a San Pascual Bailón. San Pascual Bailón nació en 1540 en Torre Hermosa, Aragón, España. Por 17 años fue pastor de ovejas y después por 28 será franciscano. Su más grande amor durante toda la vida fue la Sagrada Eucaristía. Desde los campos donde cuidaba las ovejas de su amo, alcanzaba a ver la torre del pueblo y de vez en cuando se arrodillaba a adorar el Santísimo Sacramento desde esas lejanías. A los 24 años pidió ser admitido como hermano religioso entre los franciscanos. Al principio no lo aceptaron por su poca instrucción, pues apenas había aprendido a leer. Y el único libro que leía era el Devocionario, el cual llevaba siempre mientras pastoreaba sus ovejas y allí le encantaba leer especialmente las oraciones a Jesús sacramentado y a la Virgen Santísima. Como religioso franciscano, sus oficios fueron siempre los más humildes: portero, cocinero, mandadero, barrendero. Pero su gran especialidad fue siempre un amor inmenso a Jesús en la Santa Hostia, en la Eucaristía. Durante el día y en cualquier rato que tuviera libre, lo empleaba para entrar en la capilla, de rodillas con los brazos en cruz, adorando a Jesús sacramentado. Por las noches pasaba horas y horas ante el Santísimo Sacramento. Cuando los demás se iban a dormir, él se quedaba rezando ante el altar. Y por la madrugada, varias horas antes de que los demás religiosos llegaran a la capilla a orar, ya estaba allí el hermano Pascual adorando a nuestro Señor. Un día un humilde religioso se asomó por la ventana y vio a Pascual danzando ante un cuadro de la Santísima Virgen y diciéndole: «Señora, no puedo ofrecerle grandes cualidades porque no las tengo, pero te ofrezco mi danza campesina en tu honor». Pocos minutos después el religioso se encontró con el santo y lo vio tan lleno de alegría en el rostro como nunca antes lo había visto así. Cuando los padres oyeron esto, unos se rieron, otros se pusieron muy serios, pero nadie comentó nada. Pascual compuso varias oraciones muy hermosas al Santísimo Sacramento y el sabio arzobispo San Luis de Rivera, al leerlas, exclamó admirado: «Estas almas sencillas sí que se ganan los mejores puestos en el cielo. Nuestras sabidurías humanas valen poco si se comparan con la sabiduría divina que Dios concede a los humildes». Sus superiores lo enviaron a Francia a llevar un mensaje. Llegando a Francia, descalzo, con una túnica vieja y remendada, lo rodeó un grupo de protestantes y lo desafiaron a que les probara que Jesús sí está en la Eucaristía. Y Pascual, que no había hecho estudios y apenas sí sabía leer y escribir, habló de tal manera de la presencia de Jesús en la Eucaristía que los demás no fueron capaces de contestarle. Lo único que hicieron fue apedrearlo. Hablaba poco, pero cuando se trataba de la Sagrada Eucaristía, entonces sí se sentía inspirado por el Espíritu Santo y hablaba muy hermosamente. Había recibido de Dios ese don especial, el de un inmenso amor por Jesús sacramentado. Pascual nació en la Pascua de Pentecostés de 1540 y murió en la fiesta de Pentecostés, el 17 de mayo de 1592. Cuando estaba moribundo en aquel día de Pentecostés, oyó una campana y preguntó: «¿De qué se trata?». «Es que están en la elevación, en la Santa Misa». «¡Ah, qué hermoso momento!». Y murió plácidamente. Después, durante su funeral, tenían el ataúd abierto y en el momento de la elevación de la Santa Hostia en la misa, los presentes vieron con admiración que abría y cerraba por dos veces sus ojos. Los milagros que hizo después de su muerte fueron tantos que el Papa lo declaró santo en 1690. El sumo pontífice nombró a San Pascual Bailón patrono de los congresos eucarísticos y de la adoración nocturna. 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

escuchando como siempre la mejor música en la tarde libre de Buena Nueva. Acompáñese con ella. La hija de Michael Jackson gana batalla legal por más de $600,000 contra ejecutores del patrimonio de su padre. La resolución judicial surge tras las objeciones presentadas por París sobre pagos realizados el año 2018. París obtuvo una resolución favorable en el proceso judicial de su padre Michael. Un juez de Los Ángeles determinó que $625,000 entregados como bonificaciones a despachos jurídicos externos deberán ser devueltos al patrimonio administrativo por los ejecutores testamentarios del artista. La decisión judicial se deriva de objeciones presentadas por París a firmas legales externas que trabajaban para la sucesión del rey del pop. Algo más de Michael Jackson le cuento. ¿Usted sabía que Michael Jackson quiso comprar Marvel para protagonizar una película de superhéroes? Esto fue a finales de los años 90. El cantante Michael Jackson quiso ahí dar el salto al cine con un gran proyecto, pero se lo impidieron. Lo dejo hasta ahí para dar paso a otros éxitos que nos esperan acá en Buena Nueva.

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La hora está avanzando rápidamente, estamos en la tarde libre, estamos juntitos compartiendo música, compañía y también información. Hoy tenemos una semana corta, el día jueves es feriado el 21 y se acerca el día del patrimonio 2026. Este año se va a celebrar el 30 y 31 de mayo, es decir, a fin de mes con cientos de actividades gratuitas a lo largo del país y de nuestra región, ¿para qué decir? Sin duda, uno de los eventos más esperados del año en Chile. Luego de esta semana corta que viene, la próxima llega el Día del Patrimonio, momento donde todos podremos disfrutar, por ejemplo, de lugares que no siempre están abiertos al público. Y esto será una buena ocasión para visitar. Si tiene dudas, ¿dónde ir? Por ejemplo, una de las opciones, ir a Pilén. ¿Usted conoce Pilén? Queda a 17 kilómetros de Cauquenes. En ese lugar, le cuento, se resguarda una tradición de origen prehispánico que es protagonista cada día del patrimonio. Este oficio es liderado por mujeres reconocidas como tesoros humanos vivos. Visitar estas y otras zonas permite conocer el legado que se mantiene vivo. Así como este lugar, habrá mucho que ver. Por ejemplo, museos, monumentos, parques y habrá mucha actividad cultural, musical y visitas guiadas. Por lo tanto, infórmese bien. ¿Cuándo? 30 y 31 de mayo, entonces será el Día del Patrimonio. Buena Nueva está con ustedes.

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Y así estamos terminando por hoy un nuevo programa de La Tarde Libre. Gracias por acompañarnos. Que tenga una linda noche y una hermosa semana. Continúe en las frecuencias de éxito de Buena Nueva. Dentro de algunos minutitos más comienza otra Noche de Estrellas con Miguel Ángel Venegas. Chao, chao.

0: 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Son las 20 horas. 57 minutos.
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Hola, ¿qué tal amigas y amigos? Bienvenidos a esta nueva edición de Noche de Estrellas con todo el Club de Nostálgicos a través del 97.9 Radio Buena Nueva de Linares y también en nuestra señal online www.radiobuenanueva.cl. En la sala máster está Daniel Rojas en la conducción, un amigo de ustedes, Miguel Ángel Venegas. 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Ya estamos listos para comenzar a disfrutar de las canciones que formaron parte de los años más lindos de nuestra vida, como esta de Roberto Viking Valdés, Una noche de amor.

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Como es habitual, cada domingo comenzamos a revisar archivos musicales de la nostalgia. Y aquí nos encontramos con esta canción de Engelbert Humperdinck, Cuando, Cuando.

0: Bueno.
1: 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Como es habitual, estamos en contacto directo con todo el Club de Nostálgicos. Aló, buenas noches.
2: Juan Andrés Miguelito, ¿cómo está usted?
1: Muy bien, gracias. ¿Con quién hablo?
2: Con Juanito Busto de Villa Longaví.
1: Qué bueno, muchas gracias por llamar desde Villa Longaví, Juanito. ¿Qué canción quiere escuchar en esta noche de estrellas?
2: Del grupo ABBA, Hasta Mañana.
1: Con mucho gusto, aquí está la canción. Muchas gracias por el llamado, ¿eh?
2: Muchas gracias a usted, bien
1: amable. Okay, chao.

Oración por nuestra tierra. Dios omnipotente, que estás presente en todo el universo y en la más pequeña de tus criaturas, tú, que rodeas con tu ternura todo lo que existe, derrama en nosotros la fuerza de tu amor, para que cuidemos la vida y la belleza. Inúndanos de paz, para que vivamos como hermanos y hermanas sin dañar a nadie. Dios de los pobres, ayúdanos a rescatar a los abandonados y olvidados de esta tierra que tanto valen a tus ojos. Sana nuestras vidas, para que seamos protectores del mundo y no depredadores, para que sembremos hermosura y no contaminación y destrucción. Toca los corazones de los que buscan solo beneficios a costa de los pobres y de la tierra. Enséñanos a descubrir el valor de cada cosa, a contemplar admirados, a reconocer que estamos profundamente unidos con todas las criaturas en nuestro camino hacia tu luz infinita. Gracias porque estás con nosotros todos los días. Aliéntanos, por favor, en nuestra lucha por la justicia, el amor y la paz.

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Y a esta hora de la noche, Gloria Chim nos cuenta que nos está escuchando con toda la familia y elige una canción de Leo Dan, Yo sé que no es feliz.

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Desde Rancagua, donde nos está escuchando vía online, William Flores nos pide un saludo para su esposa Melissa Montanares, que hoy viaja a su trabajo en Calama y elige una canción de Pandora. ¿Cómo te va, mi amor?

0: de la ciudad. En Linares, 9 grados, 4 décimas.
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7: Y en esta noche de estrellas, desde Villa Parque El Sol, Patricio Banda Reutemann nos pide un saludo para su esposa Elizabeth Martínez Vázquez con esta canción de Salo Reyes, Ramito de Violetas.

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Y a esta hora de la noche, desde el sector oriente de la ciudad, Genoveva nos pide una canción de Marisela, Enamorada y Herida.

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Y en esta noche de estrellas, Araceli Díaz nos pide recordar a su hermano Eduardo Díaz con esta canción de Alberto Cortés, Cuando un amigo se va.

0: El Santo Rosario es una constante invocación a la Madre de Dios. Recordemos que nos dice el quinto misterio de gloria:
1: toda espléndida la hija del rey va adentro con vestidos en oro recamados, con su brocado es llevada ante el rey. Y una gran señal apareció en el cielo: una mujer vestida de sol, con la luna bajo sus pies y una corona de 2 estrellas sobre su cabeza.
0: Recitar el Santo Rosario es un acto de fe, de esperanza, de amor y reparación.

Sergio Ormazábal, presidente del Centro de Exalumnos del Instituto Politécnico de Linares, nos pide recordar que están a la venta las entradas para la fiesta anual de los exalumnos, que está fijada para el día sábado 30 de mayo a partir de las 19:30 horas en dependencias del establecimiento. La entrada tiene un valor de 30,000 pesos y coincide con la celebración de los 80 años del Instituto Politécnico. 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

Saludos cordiales para Leontina Barros y su hija Carmencita, que nos están escuchando a esta hora de la noche. 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Y entre nuestros muchos archivos musicales de la nostalgia, también figura Casey and the Sunshine Band, Please Don't Go.

0: 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Permanentemente estamos en contacto con el Club de Nostálgicos. Aló, buenas noches.
1: Buenas noches, don Miguel Ángel Venegas, el niño maravilla.
0: ¿Cómo estás, amigo?
1: Muy Rigoberto bien, siempre Sobarzo. Bien, yo estando la salud buena estoy contento.
0: Eso es lo más importante. ¿Y qué canción nos va a pedir?
1: Y puede trabajar uno tranquilito.
0: Claro que sí. ¿Y cuál es su canción?
1: Sí, buena. La ¿sí? canción de Kaiche, por favor, no te vayas, buen tema ese, bueno.
0: Que acabamos de tocar, claro que sí,
1: sí, por cierto. Me acuerdo cuando Antonio dijo, el aliento para Kaiche and the San Chimba.
0: Sí, estuvieron ahí en el Festival de Viña, claro.
1: Chaquito.
0: Exactamente.
1: Bailá, hizo un show espectacular el...
0: Claro que sí. ¿Qué canción nos va a pedir, amigo Roberto?
1: Un saludito al tío de mi hermana, ¿ya? está en sintonía, Silvia Sobarzo.
0: Ya.
1: Y un tío mío, Eduardo Sobarzo. También un saludo al Tito Coronado, no lo ha escuchado, el Tito Coronado.
0: Ya.
1: Un saludo para él y su señora esposa, Margarita Vázquez. Y también un saludo para Héctor Gómez, don Hermes Otelo también, Hermes Otelo. A Luis Bravo, el Burgo, el inquilino, le digo yo. También un saludo especial para él, que esté bien.
0: Ya.
1: Y al tío Guille. Y tanto auditorio al don Pedro Vergara de Baragüesa, ya, la señora Margarita Cerda, de Baragüesa, no yo.
0: Perfectamente.
1: Yo le encanta a mi hermana Silvia Suarzo, cuando vino, también tuve el festival del dúo este, muy bueno, pero se perdieron. Los Pecos, Esperanza, buen tema, bueno.
0: Con mucho gusto, aquí está la canción. Gracias. Chao.

0: 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Son las 22 horas, 3 minutos.
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4: Y a esta hora de la noche, Susana Godoy nos pide un saludo para Fidel Muñoz de San Bartolo con esta canción de los Red Juniors, Solo He Quedado.

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Y a esta hora, Williams elige una canción de Manolo Galván, Te quise, te quiero y te querré.

0: 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Como es habitual, estamos en contacto con todo el Club de Nostálgicos. ¡Aló! Buenas noches.
1: Aló, buenas noches. Miguel Ángel, ¿cómo está?
0: Muy bien, gracias. ¿Con quién hablo?
1: Miguel Ángel Cofré, por acá, mi señor, el ganador Excelsior del fin de semana pasado.
0: ¡Ah, qué bueno! ¡Fantástico! ¿Cómo estuvo la atención ahí en el alero de Anita?
1: Bueno, nobleza obliga, Miguel Ángel, y esperé hasta esta hora para decirte que la atención fue extraordinaria. El alero de Anita, totalmente recomendable, oye, porque Excelsior, la comida, la atención, la calidez que se siente en el local y todo de primera, te lo garantizo, de primera. Fui con mi hermana mayor, elegimos el día sábado, ayer en la tarde, y por lo mismo quiero destacar la atención de ella, de su local, y por supuesto un éxito tremendo tu programa. De hecho, la comida fue amenizada con música de tu programa.
0: ¡Qué bueno! Tanto mejor todavía, ¿eh?
1: De todas maneras, Miguel, así que montones de agradecimientos de ambos, de mi hermana y de mi parte, que tengas siempre el éxito que hasta la hora has tenido, y si es factible y es posible, me gustaría un temita de Cecilia, si puedes, compromiso.
0: Con mucho gusto, Miguel, muchas gracias por este atento llamado, y aquí está la canción.
1: Gracias a ti.
0: Ok, chao.

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0: Saludos cordiales para Nicolás Vázquez, que nos está escuchando a esta hora en la comuna de Yerbas Buenas, siempre en sintonía. 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Jorge Carter nos cuenta que nos está escuchando en su lugar de trabajo. Es siempre fiel a la sintonía. Y en esta noche de estrellas, Alejandro González elige una canción de Sandro, Una muchacha y una guitarra.
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Y a esta hora, desde calle Chorrillos, Andrés Contreras nos pide una canción de José Luis Perales, Canción de Otoño.

0: de la ciudad. En Linares, 9 grados, una décima.
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7: Y en esta noche de estrellas, junto a todo el club de nostálgicos desde Villa Longaví, Nelly García nos pide una canción de Camilo VI, Madre.

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Y a esta hora de la noche interactúa con nosotros Carlos Arriagada. Nos pide un saludo para su esposa con esta canción de Demis Rusos, Por Siempre y Para Siempre.

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Seguimos revisando más y más archivos musicales de la nostalgia. Y aquí nos encontramos con esta canción de Tabares, En el cielo está faltando un ángel.

el Papa Francisco nos dijo sobre el amor humano. La familia es el ámbito no solo de la generación, sino de la acogida de la vida que llega como regalo de Dios. Cada nueva vida nos permite descubrir la dimensión más gratuita del amor, que jamás deja de sorprendernos. Es la belleza de ser amados antes. Los hijos son amados antes de que lleguen. Esto nos refleja el primado del amor de Dios, que siempre toma la iniciativa, porque los hijos son amados antes de haber hecho algo para merecerlo.

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Claudina Ramos, vicepresidenta del Centro de Exalumnos del Instituto Politécnico, nos pide recordar que la cena anual de los exalumnos es el sábado 30 a partir de las 19:30 horas en el establecimiento. La entrada tiene un valor de 30.000 pesos. La idea es que los exalumnos de distintas generaciones se reúnan en una actividad interesante con cena, baile, música y, por cierto, el momento ideal para recordar distintas etapas de la hermosa vida estudiantil. La actividad es el sábado 30 en el Instituto Politécnico. 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Y en esta noche de estrellas, Felisa Rebolledo selecciona a Sergio y Estíbaliz, Búscame.

0: 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Buenas noches.
1: Buenas noches, Miguel Ángel.
0: ¿Qué tal? ¿Cómo estás, Mari?
1: Aquí, escuchando estos lindos temas, muy buenos temas hoy esta noche.
0: ¡Qué bueno! Muchas gracias, querida Mari. Esa es la idea, que juntos podamos recordar a través de estas canciones.
1: Así es, quedan muy lindos recuerdos.
0: Por supuesto que sí. ¿Qué canción te gustaría escuchar?
1: Amor, de Julio Iglesias.
0: Con mucho gusto, Mari. Aquí está la canción. Gracias por tu llamado, ¿eh?
1: Gracias a ustedes, Miguel Ángel. Okay. Buenas noches.
0: Chao.

0: 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Son las 23 horas. Un minuto.
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6: Y en esta búsqueda permanente de archivos musicales de la nostalgia, ubicamos esta canción de Peter Frampton, Muéstrame el Camino.

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Y en esta noche de estrellas, Gabriel Fuentes elige una canción de Albert Hammond, No te vayas.

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Juan Bustos nos pide un saludo para su hermana Cecilia. Nos dice que están siempre en sintonía y elige una canción de los tíos queridos, Chica de la Noche.

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Y a esta hora de la noche, Paola Flores dice: me encanta este programa. Muchas gracias a Paola, que elige una canción de Roberto Carlos, Jesucristo.

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José Luis Vega nos pide un saludo para la familia Vega Vázquez de Santa Elena. Dice, hemos estado escuchando tu programa. Muy buena música. Muchas gracias a José Luis. Bien, amigas y amigos, en la sala máster estuvo Daniel Rojas. En la conducción, un amigo de ustedes, Miguel Ángel Venegas. Gracias por todo el cariño que le tienen a nuestro programa, y será, si Dios quiere, hasta el próximo domingo. Buenas noches.

0: Y así hemos llegado al final de Noche de Estrellas. La invitación queda extendida para una próxima edición, donde usted y nosotros compartiremos gratos momentos de amistad. Por su atención, muchas gracias.
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0: Buena Nueva indica la hora.
2: Son las 23 horas, 28 minutos.
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0: Muy queridos hermanos, al ya concluir la jornada, al prepararnos para nuestro descanso, vamos ahora a orar. Nos vamos a unir a través de las ondas radiales de Radio Buena Nueva con muchos hermanos en la fe que en estos momentos vamos a rezar juntos el Santo Rosario. Esta cadena que nos une al cielo, como dijo el Papa Juan Pablo II, esta oración bíblica, esta oración tan querida por los fieles, esta oración que incluso ha pedido personalmente la Santísima Virgen María cuando se aparece en Lourdes a Santa Bernardita, cuando se aparece a los pastores en Fátima. Oremos con fe, oremos con confianza a este Dios que nos escucha, a este Dios que nos ama, a este Dios que nos quiere entregar la plenitud de la vida que Cristo Jesús nos trajo a este mundo. En el nombre del Padre, del Hijo y del Espíritu Santo. Amén. Primer misterio de gloria, la resurrección del Señor.
1: El ángel se dirigió a las mujeres y les dijo: no teman, pues sé que buscan a Jesús, el crucificado. No está aquí, ha resucitado como lo había dicho. Vengan a ver el lugar donde estaba. Y ahora vayan enseguida a decir a sus discípulos: ha resucitado de entre los muertos. Padre nuestro que estás en el cielo, santificado sea tu nombre. Venga a nosotros tu reino. Hágase tu voluntad en la tierra como en el cielo.
2: Danos hoy nuestro pan de cada día. Perdona nuestras ofensas, como también nosotros perdonamos a los que nos ofenden. No nos dejes caer en la tentación y líbranos del mal. Amén.
1: Dios te salve María, llena eres de gracia, el Señor es contigo. Bendita eres entre todas las mujeres, y bendito es el fruto de tu vientre, Jesús.
2: Santa María, Madre de Dios, ruega por nosotros pecadores, ahora y en la hora de nuestra muerte. Amén.
1: Dios te salve María, llena eres de gracia, el Señor es contigo. Bendita eres entre todas las mujeres, y bendito es el fruto de tu vientre, Jesús.
2: Santa María, Madre de Dios, ruega por nosotros pecadores, ahora y en la hora de nuestra muerte. Amén.
1: Dios te salve, María. Llena eres de gracia, el Señor es contigo. Bendita eres entre todas las mujeres, y bendito es el fruto de tu vientre, Jesús.
2: Santa María, Madre de Dios, ruega por nosotros pecadores, ahora y en la hora de nuestra muerte. Amén.
1: Dios te salve, María. Llena eres de gracia, el Señor es contigo. Bendita eres entre todas las mujeres, y bendito es el fruto de tu vientre, Jesús.
2: Santa María, Madre de Dios, ruega por nosotros pecadores, ahora y en la hora de nuestra muerte. Amén.
1: Dios te salve, María. Llena eres de gracia, el Señor es contigo. Bendita eres entre todas las mujeres, y bendito es el fruto de tu vientre, Jesús.
2: Santa María, Madre de Dios, ruega por nosotros pecadores, ahora y en la hora de nuestra muerte. Amén.
1: Dios te salve, María. Llena eres de gracia, el Señor es contigo. Bendita eres entre todas las mujeres, y bendito es el fruto de tu vientre, Jesús.
2: Santa María, Madre de Dios, ruega por nosotros pecadores, ahora y en la hora de nuestra muerte. Amén.
1: Dios te salve, María. Llena eres de gracia, el Señor es contigo. Bendita eres entre todas las mujeres, y bendito es el fruto de tu vientre, Jesús.
2: Santa María, Madre de Dios, ruega por nosotros pecadores, ahora y en la hora de nuestra muerte. Amén.
1: Dios te salve, María. Llena eres de gracia, el Señor es contigo. Bendita eres entre todas las mujeres, y bendito es el fruto de tu vientre, Jesús.
2: Santa María, Madre de Dios, ruega por nosotros pecadores, ahora y en la hora de nuestra muerte. Amén.
1: Dios te salve, María. Llena eres de gracia, el Señor es contigo. Bendita eres entre todas las mujeres, y bendito es el fruto de tu vientre, Jesús.
2: Santa María, Madre de Dios, ruega por nosotros pecadores, ahora y en la hora de nuestra muerte. Amén.
1: Dios te salve, María. Llena eres de gracia, el Señor es contigo. Bendita eres entre todas las mujeres, y bendito es el fruto de tu vientre, Jesús.
2: Santa María, Madre de Dios, ruega por nosotros pecadores, ahora y en la hora de nuestra muerte. Amén.
1: Gloria al Padre, y al Hijo, y al Espíritu Santo.
2: Como en el principio, ahora y siempre, por los siglos de los siglos. Amén.
0: Segundo misterio de gloria, la ascensión del Señor al cielo.
1: Jesús llevó a los discípulos hasta cerca de Betania y alzando sus manos los bendijo. Y sucedió que mientras los bendecía, se separó de ellos y fue llevado al cielo. Después salieron a predicar por todas partes, colaborando el Señor con ellos y confirmando la palabra con las señales que la acompañaban.
2: Padre nuestro que estás en el cielo, santificado sea tu nombre. Venga a nosotros tu reino. Hágase tu voluntad en la tierra como en el cielo.
1: Danos hoy nuestro pan de cada día. Perdona nuestras ofensas, como también nosotros perdonamos a los que nos ofenden. No nos dejes caer en la tentación y líbranos del mal. Amén.
2: Dios te salve María, llena eres de gracia, el Señor es contigo. Bendita eres entre todas las mujeres y bendito es el fruto de tu vientre Jesús.
1: Santa María, Madre de Dios, ruega por nosotros pecadores, ahora y en la hora de nuestra muerte. Amén.
2: Dios te salve María, llena eres de gracia, el Señor es contigo. Bendita eres entre todas las mujeres y bendito es el fruto de tu vientre Jesús.
1: Santa María, Madre de Dios, ruega por nosotros pecadores, ahora y en la hora de nuestra muerte. Amén.
2: Dios te salve María, llena eres de gracia, el Señor es contigo. Bendita eres entre todas las mujeres y bendito es el fruto de tu vientre, Jesús.
1: Santa María, Madre de Dios, ruega por nosotros pecadores, ahora y en la hora de nuestra muerte. Amén.
2: Dios te salve María, llena eres de gracia, el Señor es contigo. Bendita eres entre todas las mujeres y bendito es el fruto de tu vientre, Jesús.
1: Santa María, Madre de Dios, ruega por nosotros pecadores, ahora y en la hora de nuestra muerte. Amén.
2: Dios te salve María, llena eres de gracia, el Señor es contigo. Bendita eres entre todas las mujeres y bendito es el fruto de tu vientre Jesús.
1: Santa María, Madre de Dios, ruega por nosotros pecadores, ahora y en la hora de nuestra muerte. Amén.
2: Dios te salve María, llena eres de gracia, el Señor es contigo. Bendita eres entre todas las mujeres y bendito es el fruto de tu vientre Jesús.
1: Santa María, Madre de Dios, ruega por nosotros pecadores, ahora y en la hora de nuestra muerte. Amén.
2: Dios te salve María, llena eres de gracia, el Señor es contigo. Bendita eres entre todas las mujeres y bendito es el fruto de tu vientre, Jesús.
1: Santa María, Madre de Dios, ruega por nosotros pecadores, ahora y en la hora de nuestra muerte. Amén.
2: Dios te salve María, llena eres de gracia, el Señor es contigo. Bendita eres entre todas las mujeres y bendito es el fruto de tu vientre, Jesús.
1: Santa María, Madre de Dios, ruega por nosotros pecadores, ahora y en la hora de nuestra muerte. Amén.
2: Dios te salve María, llena eres de gracia, el Señor es contigo. Bendita eres entre todas las mujeres y bendito es el fruto de tu vientre Jesús.
1: Santa María, Madre de Dios, ruega por nosotros pecadores, ahora y en la hora de nuestra muerte. Amén.
2: Dios te salve María, llena eres de gracia, el Señor es contigo. Bendita eres entre todas las mujeres, y bendito es el fruto de tu vientre, Jesús.
1: Santa María, Madre de Dios, ruega por nosotros, pecadores, ahora y en la hora de nuestra muerte. Amén.
2: Gloria al Padre, gloria al Hijo, gloria al Espíritu Santo.
1: Como era en el principio, ahora y siempre, por los siglos de los siglos. Amén.
0: Tercer misterio de gloria, la venida del Espíritu Santo sobre los apóstoles.
1: Todos ellos perseveraban en la oración, con un mismo espíritu, en compañía de algunas mujeres. De María, la madre de Jesús. Al llegar el día de Pentecostés, estaban todos reunidos en un mismo lugar. De repente vino del cielo un ruido que llenó toda la casa en la que se encontraban. Se les aparecieron unas lenguas como de fuego, que se repartieron y se posaron sobre cada uno de ellos. Quedaron todos llenos del Espíritu Santo y se pusieron a hablar en otras lenguas según el Espíritu les concedía expresarse. Padre nuestro que estás en el cielo, santificado sea tu nombre. Venga a nosotros tu reino, hágase tu voluntad en la tierra como en el cielo.
2: Danos hoy nuestro pan de cada día, perdona nuestras ofensas, como también nosotros perdonamos a los que nos ofenden. No nos dejes caer en la tentación y líbranos del mal. Amén.
1: Dios te salve María, llena eres de gracia, el Señor es contigo. Bendita eres entre todas las mujeres, y bendito es el fruto de tu vientre, Jesús.
2: Santa María, Madre de Dios, ruega por nosotros pecadores, ahora y en la hora de nuestra muerte. Amén.
1: Dios te salve, María. Llena eres de gracia, el Señor es contigo. Bendita eres entre todas las mujeres, y bendito es el fruto de tu vientre, Jesús.
2: Santa María, Madre de Dios, ruega por nosotros pecadores, ahora y en la hora de nuestra muerte. Amén.
1: Dios te salve, María. Llena eres de gracia, el Señor es contigo. Bendita eres entre todas las mujeres, y bendito es el fruto de tu vientre, Jesús.
2: Santa María, Madre de Dios, ruega por nosotros pecadores, ahora y en la hora de nuestra muerte. Amén.
1: Dios te salve, María. Llena eres de gracia, el Señor es contigo. Bendita eres entre todas las mujeres, y bendito es el fruto de tu vientre, Jesús.
2: Santa María, Madre de Dios, ruega por nosotros pecadores, ahora y en la hora de nuestra muerte. Amén.
1: Dios te salve, María. Llena eres de gracia, el Señor es contigo. Bendita eres entre todas las mujeres, y bendito es el fruto de tu vientre, Jesús.
2: Santa María, Madre de Dios, ruega por nosotros pecadores, ahora y en la hora de nuestra muerte. Amén.
1: Dios te salve, María. Llena eres de gracia, el Señor es contigo. Bendita eres entre todas las mujeres, y bendito es el fruto de tu vientre, Jesús.
2: Santa María, Madre de Dios, ruega por nosotros pecadores, ahora y en la hora de nuestra muerte. Amén.
1: Dios te salve, María. Llena eres de gracia, el Señor es contigo. Bendita eres entre todas las mujeres, y bendito es el fruto de tu vientre, Jesús.
2: Santa María, Madre de Dios, ruega por nosotros pecadores, ahora y en la hora de nuestra muerte. Amén.
1: Dios te salve, María. Llena eres de gracia, el Señor es contigo. Bendita eres entre todas las mujeres, y bendito es el fruto de tu vientre, Jesús.
2: Santa María, Madre de Dios, ruega por nosotros pecadores, ahora y en la hora de nuestra muerte. Amén.
1: Dios te salve, María. Llena eres de gracia, el Señor es contigo. Bendita eres entre todas las mujeres, y bendito es el fruto de tu vientre, Jesús.
2: Santa María, Madre de Dios, ruega por nosotros pecadores, ahora y en la hora de nuestra muerte. Amén.
1: Dios te salve, María.
3: Llena eres de gracia, el Señor es contigo. Bendita eres entre todas las mujeres, y bendito es el fruto de tu vientre, Jesús.
2: Santa María, Madre de Dios, ruega por nosotros pecadores, ahora y en la hora de nuestra muerte. Amén.
3: Gloria al Padre, y al Hijo, y al Espíritu Santo.
2: Como era en el principio, ahora y siempre, por los siglos de los siglos. Amén.
0: Cuarto misterio de gloria, la asunción de la Virgen María al cielo.
3: Levántate, amada mía, hermosa mía, y vente. Porque mira, ha pasado ya el invierno, han cesado las lluvias y se han ido. Muéstrame tu semblante, déjame oír tu voz, porque tu voz es dulce y bello tu semblante.
2: Padre nuestro que estás en el cielo, santificado sea tu nombre. Venga a nosotros tu reino. Hágase tu voluntad en la tierra como en el cielo.
3: Danos hoy nuestro pan de cada día. Perdona nuestras ofensas, como también nosotros perdonamos a los que nos ofenden. No nos dejes caer en la tentación y líbranos del mal. Amén.
2: Dios te salve María, llena eres de gracia, el Señor es contigo. Bendita eres entre todas las mujeres y bendito es el fruto de tu vientre, Jesús.
3: Santa María, Madre de Dios, ruega por nosotros pecadores, ahora y en la hora de nuestra muerte. Amén.
2: Dios te salve María, llena eres de gracia, el Señor es contigo. Bendita eres entre todas las mujeres, y bendito es el fruto de tu vientre, Jesús.
3: Santa María, Madre de Dios, ruega por nosotros pecadores, ahora y en la hora de nuestra muerte. Amén.
2: Dios te salve María, llena eres de gracia, el Señor es contigo. Bendita eres entre todas las mujeres y bendito es el fruto de tu vientre, Jesús.
3: Santa María, Madre de Dios, ruega por nosotros pecadores, ahora y en la hora de nuestra muerte. Amén.
2: Dios te salve María, llena eres de gracia, el Señor es contigo. Bendita eres entre todas las mujeres y bendito es el fruto de tu vientre, Jesús.
3: Santa María, Madre de Dios, ruega por nosotros pecadores, ahora y en la hora de nuestra muerte. Amén.
2: Dios te salve María, llena eres de gracia, el Señor es contigo. Bendita eres entre todas las mujeres y bendito es el fruto de tu vientre, Jesús.
3: Santa María, Madre de Dios, ruega por nosotros pecadores, ahora y en la hora de nuestra muerte. Amén.
2: Dios te salve María, llena eres de gracia, el Señor es contigo. Bendita eres entre todas las mujeres y bendito es el fruto de tu vientre, Jesús.
3: Santa María, Madre de Dios, ruega por nosotros pecadores, ahora y en la hora de nuestra muerte. Amén.
2: Dios te salve María, llena eres de gracia, el Señor es contigo. Bendita eres entre todas las mujeres y bendito es el fruto de tu vientre, Jesús.
3: Santa María, Madre de Dios, ruega por nosotros pecadores, ahora y en la hora de nuestra muerte. Amén.
2: Dios te salve María, llena eres de gracia, el Señor es contigo. Bendita eres entre todas las mujeres y bendito es el fruto de tu vientre, Jesús.
3: Santa María, Madre de Dios, ruega por nosotros pecadores, ahora y en la hora de nuestra muerte. Amén.
2: Dios te salve.

0: ahora y en la hora de nuestra muerte. Amén.
1: Gloria al Padre, gloria al Hijo, gloria al Espíritu Santo.
0: Como era en el principio, ahora y siempre, por los siglos de los siglos. Amén.
2: Quinto misterio de gloria, la coronación de la Virgen María como reina y madre de todo lo creado.
0: Toda espléndida la hija del Rey va adentro con vestidos en oro recamados. Con sus brocados es llevada ante el Rey. Y una gran señal apareció en el cielo. Una mujer vestida de sol, con la luna bajo sus pies y una corona de 2 estrellas sobre su cabeza. Padre nuestro que estás en el cielo, santificado sea tu nombre. Venga a nosotros tu reino. Hágase tu voluntad en la tierra como en el cielo.
1: Danos hoy nuestro pan de cada día. Perdona nuestras ofensas, como también nosotros perdonamos a los que nos ofenden. No nos dejes caer en la tentación y líbranos del mal. Amén.
0: Dios te salve, María. Llena eres de gracia, el Señor es contigo. Bendita eres entre todas las mujeres, y bendito es el fruto de tu vientre, Jesús.
1: Santa María, Madre de Dios, ruega por nosotros pecadores, ahora y en la hora de nuestra muerte. Amén.
0: Dios te salve, María. Llena eres de gracia, el Señor es contigo. Bendita eres entre todas las mujeres, y bendito es el fruto de tu vientre, Jesús.
1: Santa María, Madre de Dios, ruega por nosotros pecadores, ahora y en la hora de nuestra muerte. Amén.
0: Dios te salve, María. Llena eres de gracia, el Señor es contigo. Bendita eres entre todas las mujeres, y bendito es el fruto de tu vientre, Jesús.
1: Santa María, Madre de Dios, ruega por nosotros pecadores, ahora y en la hora de nuestra muerte. Amén.
0: Dios te salve, María. Llena eres de gracia, el Señor es contigo. Bendita eres entre todas las mujeres, y bendito es el fruto de tu vientre, Jesús.
1: Santa María, Madre de Dios, ruega por nosotros pecadores, ahora y en la hora de nuestra muerte. Amén.
0: Dios te salve, María. Llena eres de gracia, el Señor es contigo. Bendita eres entre todas las mujeres, y bendito es el fruto de tu vientre, Jesús.
1: Santa María, Madre de Dios, ruega por nosotros pecadores, ahora y en la hora de nuestra muerte. Amén.
0: Dios te salve, María. Llena eres de gracia, el Señor es contigo. Bendita eres entre todas las mujeres, y bendito es el fruto de tu vientre, Jesús.
1: Santa María, Madre de Dios, ruega por nosotros pecadores, ahora y en la hora de nuestra muerte. Amén.
0: Dios te salve, María. Llena eres de gracia, el Señor es contigo. Bendita eres entre todas las mujeres, y bendito es el fruto de tu vientre, Jesús.
1: Santa María, Madre de Dios, ruega por nosotros pecadores, ahora y en la hora de nuestra muerte. Amén.
0: Dios te salve, María. Llena eres de gracia, el Señor es contigo. Bendita eres entre todas las mujeres, y bendito es el fruto de tu vientre, Jesús.
1: Santa María, Madre de Dios, ruega por nosotros pecadores, ahora y en la hora de nuestra muerte. Amén.
0: Dios te salve, María. Llena eres de gracia, el Señor es contigo. Bendita eres entre todas las mujeres, y bendito es el fruto de tu vientre, Jesús.
1: Santa María, Madre de Dios, ruega por nosotros pecadores, ahora y en la hora de nuestra muerte. Amén.
0: Dios te salve, María. Llena eres de gracia, el Señor es contigo. Bendita eres entre todas las mujeres, y bendito es el fruto de tu vientre, Jesús.
1: Santa María, Madre de Dios, ruega por nosotros pecadores, ahora y en la hora de nuestra muerte. Amén.
0: Gloria al Padre, y al Hijo, y al Espíritu Santo.
1: Como en el principio, ahora y siempre, por los siglos de los siglos. Amén.
0: Dios te salve, Reina y Madre de Misericordia, vida, dulzura y esperanza nuestra. Dios te salve.

0: A ti clamamos los desterrados hijos de Eva. A ti suspiramos gimiendo y llorando en este valle de lágrimas. Ea pues, Señora abogada nuestra, vuelve a nosotros tus ojos misericordiosos. Y después de este destierro, muéstranos a Jesús, fruto bendito de tu vientre. Oh clemente, oh piadosa, oh dulce Virgen María. Ruega por nosotros, Santa Madre de Dios, para que seamos dignos de alcanzar las promesas y gracias de nuestro Señor. Amén.
1: Y damos la bendición final al concluir nuestro Santo Rosario. El Señor esté con ustedes. Y la bendición de Dios Todopoderoso, Padre, Hijo y Espíritu Santo, descienda sobre cada uno de los que ha recitado con fe este Santo Rosario y bendiga sus hogares y sus trabajos. Amén.

0: 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Son las 0 horas. Un minuto.
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Dios de amor, muéstranos nuestro lugar en este mundo como instrumento de tu cariño. No somos Dios. La tierra nos precede y nos ha sido dada. Esto permite responder a una acusación lanzada al pensamiento judío cristiano. Se ha dicho que, desde el relato del Génesis que invita a dominar la tierra, se favorecería la explotación salvaje de la naturaleza, presentando una imagen del ser humano como dominante y destructivo. Esta no es una correcta interpretación de la Biblia como la entiende la Iglesia. Si es verdad que algunas veces los cristianos hemos interpretado incorrectamente las Escrituras, hoy debemos rechazar con fuerza que, del hecho de ser creados a imagen de Dios y del mandato de dominar la tierra, se deduzca un dominio absoluto sobre las demás criaturas. Carta encíclica de Su Santidad Papa Francisco sobre el cuidado de la casa común. Los pobres y la tierra están aclamando: Señor, tómanos a nosotros con tu poder y luz para proteger toda vida.

0: la ciudad. En Linares, 8 grados, 3 décimas.
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0: 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Son las 0 horas, 57 minutos.
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Un santo para cada día. Hoy, 18 de mayo, recordamos a San Félix de Cantalicio. San Félix de Cantalicio nació en Cantalicio, Italia, en 1513, hijo de dos campesinos muy pobres y muy piadosos. De niño tuvo por oficio pastorear ovejas, y allá en el campo trazaba una cruz en la corteza de un árbol, y ante esa cruz pasaba horas rezando. Le encantaba rezar el Santo Rosario, y decía que en cualquier oficio y a cualquier hora hay que acordarse de Dios y ofrecer por Él todo lo que se hace o sufre. Cuando ya era mayor, un día estaba arando el campo y de pronto los bueyes se asustaron y se le lanzaron encima. Al sentir que iba a morir allí pisoteado, prometió a nuestro Señor dedicarse a una vida más perfecta. Salió ileso del accidente y al oír leer un libro de vidas de santos, sintió un fuerte deseo de imitar a los grandes amigos de Dios en la oración y en la penitencia. Entonces le preguntó a un amigo cuál era la comunidad religiosa más exigente y fervorosa que existía en ese entonces. El amigo le contestó que eran los padres capuchinos, y hacia allá se dirigió a pedir que lo admitieran. El superior, para que no se hiciera ilusiones, le describió de manera muy fuerte las penitencias que había que hacer en aquella comunidad y la gran pobreza en que allí se vivía. Félix le preguntó: «Padre, ¿en mi habitación hay un crucifijo?» «Sí, lo habrá», le dijo el superior. «Pues bastará mirar a Cristo crucificado y su ejemplo me animará a sufrir con paciencia». El superior comprendió que este joven amaba y meditaba la pasión de Cristo y lo admitió. El oficio de Félix, desde que entró a la comunidad y hasta su muerte, fue por 40 años el de pedir limosna por las calles de Roma para ayudar a los necesitados. Era un oficio duro, cansado y humillante, pero él lo hacía con una alegría que impresionaba gratamente a la gente. A su compañero le decía: «Amigo, los ojos en el suelo, el espíritu en el cielo y en la mano, el Santo Rosario». Y repetía: «O santo o nada». La única tristeza es la de no ser santo, y con lo que recogía ayudaba a familias muy necesitadas y a enfermos y gente abandonada. La gente se admiraba de sus buenos consejos y le preguntaban en qué libro había aprendido tanta sabiduría, y él respondía: «En un libro que tiene 6 páginas, 5 son las heridas de Cristo crucificado y la sexta es la Santísima Virgen María». Siempre viajaba descalzo por calles y caminos, todos los días. Dormía sobre una tabla. La mayor parte de la noche la pasaba rezando. Se alimentaba con las sobras que quedaban de la mesa de los demás. Cuando ya estaba anciano, un cardenal le dijo: «Fray Félix, ya no cargue más esa maleta de mercados que recoge para los pobres. Ya es tiempo de descansar». Y el santo le respondió: «Monseñor, el burro se hizo para llevar cargas. Mi cuerpo es un borriquillo y si lo dejo descansar, le puede hacer daño al alma». Ayunaba muchas veces a pan y agua. Trataba de ocultar los dones sobrenaturales que recibía del cielo para que nadie lo supiera, pero muchas veces, mientras ayudaba a misa, se elevaba por los aires. San Carlos Borromeo le pidió unos consejos para obtener que sus sacerdotes se hicieran más santos y le respondió: «Que cada sacerdote se preocupe por celebrar muy bien la Santa Misa y por rezar muy devotamente los salmos que tiene que rezar cada día, el oficio divino». Al franciscano padre Montalto, que iba a ser nombrado sumo pontífice, le dijo: «Si un día lo nombran papa, esmérese por ser un verdadero santo, pero si no es así, sería mucho mejor que se quedara como sencillo fraile en un convento». Montalto llegó a ser Papa Sixto V y siempre recordaba el consejo del humilde hermano Félix. Desde pequeñito se sintió favorecido por la Santísima Virgen y le tuvo un cariño inmenso. Cuando pasaba por frente a las imágenes de Nuestra Señora, le repetía aquello que a San Bernardo le agradaba tanto decirle: «Acuérdate que eres mi madre», y le decía frecuentemente: «Yo soy siempre un pobre niño y los niños no pueden andar sin la ayuda de la madre. No me sueltes jamás de tus manos». Pocos minutos antes de morir, se llenó de alegría y de emoción y exclamó:
veo a mi madre, la Virgen María, que viene rodeada de ángeles a llevarme. Murió el 18 de mayo de 1587, a los 72 años. El Papa Sixto V decía que en su tiempo ya se habían obtenido 18 milagros por intercesión de Félix de Cantalicio. Un santo para cada día. Es un aporte de la Vicaría Pastoral y Producciones Buena Nueva.

0: Radio Buena Nueva indica la temperatura en el centro de la ciudad. En Linares, 7 grados, 9 décimas.
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Oración por nuestra tierra. Dios omnipotente, que estás presente en todo el universo y en la más pequeña de tus criaturas, tú, que rodeas con tu ternura todo lo que existe, derrama en nosotros la fuerza de tu amor, para que cuidemos la vida y la belleza. Inúndanos de paz, para que vivamos como hermanos y hermanas sin dañar a nadie. Dios de los pobres, ayúdanos a rescatar a los abandonados y olvidados de esta tierra que tanto valen a tus ojos. Sana nuestras vidas, para que seamos protectores del mundo y no depredadores, para que sembremos hermosura y no contaminación y destrucción. Toca los corazones de los que buscan solo beneficios a costa de los pobres y de la tierra. Enséñanos a descubrir el valor de cada cosa, a contemplar admirados, a reconocer que estamos profundamente unidos con todas las criaturas en nuestro camino hacia tu luz infinita. Gracias porque estás con nosotros todos los días. Aliéntanos, por favor, en nuestra lucha por la justicia, el amor y la paz.

0: 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Es la una de la madrugada. 58 minutos.
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0: La ciudad. En Linares, 7 grados, 7 décimas.
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0: 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Son las 2 de la madrugada. 59 minutos.
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0: Radio Buena Nueva indica la temperatura en el centro de la ciudad. En Linares, 7 grados, 3 décimas.
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0: 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Son las 3 de la madrugada. 57 minutos.
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Dios de amor, muéstranos nuestro lugar en este mundo como instrumento de tu cariño. No somos Dios. La tierra nos precede y nos ha sido dada. Esto permite responder a una acusación lanzada al pensamiento judío cristiano. Se ha dicho que, desde el relato del Génesis que invita a dominar la tierra, se favorecería la explotación salvaje de la naturaleza, presentando una imagen del ser humano como dominante y destructivo. Esta no es una correcta interpretación de la Biblia como la entiende la Iglesia. Si es verdad que algunas veces los cristianos hemos interpretado incorrectamente las Escrituras, hoy debemos rechazar con fuerza que, del hecho de ser creados a imagen de Dios y del mandato de dominar la tierra, se deduzca un dominio absoluto sobre las demás criaturas. Carta encíclica de Su Santidad Papa Francisco sobre el cuidado de la casa común. Los pobres y la tierra están aclamando: Señor, tómanos a nosotros con tu poder y luz para proteger toda vida.

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0: Radio Buena Nueva indica la temperatura en el centro de la ciudad. En Linares, 6 grados, 9 décimas.
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Un santo para cada día. Hoy, 18 de mayo, recordamos a San Félix de Cantalicio. San Félix de Cantalicio nació en Cantalicio, Italia, en 1513, hijo de dos campesinos muy pobres y muy piadosos. De niño tuvo por oficio pastorear ovejas, y allá en el campo trazaba una cruz en la corteza de un árbol, y ante esa cruz pasaba horas rezando. Le encantaba rezar el Santo Rosario, y decía que en cualquier oficio y a cualquier hora hay que acordarse de Dios y ofrecer por Él todo lo que se hace o sufre. Cuando ya era mayor, un día estaba arando el campo y de pronto los bueyes se asustaron y se le lanzaron encima. Al sentir que iba a morir allí pisoteado, prometió a nuestro Señor dedicarse a una vida más perfecta. Salió ileso del accidente y al oír leer un libro de vidas de santos, sintió un fuerte deseo de imitar a los grandes amigos de Dios en la oración y en la penitencia. Entonces le preguntó a un amigo cuál era la comunidad religiosa más exigente y fervorosa que existía en ese entonces. El amigo le contestó que eran los padres capuchinos, y hacia allá se dirigió a pedir que lo admitieran. El superior, para que no se hiciera ilusiones, le describió de manera muy fuerte las penitencias que había que hacer en aquella comunidad y la gran pobreza en que allí se vivía. Félix le preguntó: «Padre, ¿en mi habitación hay un crucifijo?» «Sí, lo habrá», le dijo el superior. «Pues bastará mirar a Cristo crucificado y su ejemplo me animará a sufrir con paciencia». El superior comprendió que este joven amaba y meditaba la pasión de Cristo y lo admitió. El oficio de Félix desde que entró a la comunidad y hasta su muerte fue por 40 años el de pedir limosna por las calles de Roma para ayudar a los necesitados. Era un oficio duro, cansado y humillante, pero él lo hacía con una alegría que impresionaba gratamente a la gente. A su compañero le decía: «Amigo, los ojos en el suelo, el espíritu en el cielo y en la mano, el Santo Rosario». Y repetía: «O santo o nada». La única tristeza es la de no ser santo, y con lo que recogía ayudaba a familias muy necesitadas y a enfermos y gente abandonada. La gente se admiraba de sus buenos consejos y le preguntaban en qué libro había aprendido tanta sabiduría, y él respondía: «En un libro que tiene 6 páginas, 5 son las heridas de Cristo crucificado y la sexta es la Santísima Virgen María». Siempre viajaba descalzo por calles y caminos, todos los días. Dormía sobre una tabla. La mayor parte de la noche la pasaba rezando. Se alimentaba con las sobras que quedaban de la mesa de los demás. Cuando ya estaba anciano, un cardenal le dijo: «Fray Félix, ya no cargue más esa maleta de mercados que recoge para los pobres. Ya es tiempo de descansar». Y el santo le respondió: «Monseñor, el burro se hizo para llevar cargas. Mi cuerpo es un borriquillo y si lo dejo descansar, le puede hacer daño al alma». Ayunaba muchas veces a pan y agua. Trataba de ocultar los dones sobrenaturales que recibía del cielo para que nadie lo supiera. Pero muchas veces, mientras ayudaba a misa,

sencillo fraile en un convento. Montalto llegó a ser Papa Sixto V y siempre recordaba el consejo del humilde hermano Félix. Desde pequeñito se sintió favorecido por la Santísima Virgen y le tuvo un cariño inmenso. Cuando pasaba por frente a las imágenes de Nuestra Señora, le repetía aquello que a San Bernardo le agradaba tanto decirle: «Acuérdate que eres mi madre». Y le decía frecuentemente: «Yo soy siempre un pobre niño y los niños no pueden andar sin la ayuda de la madre. No me sueltes jamás de tus manos». Pocos minutos antes de morir, se llenó de alegría y de emoción y exclamó: «Veo a mi madre, la Virgen María, que viene rodeada de ángeles a llevarme». Murió el 18 de mayo de 1587, a los 72 años. El Papa Sixto V decía que en su tiempo ya se habían obtenido 18 milagros por intercesión de Félix de Cantalicio. Un santo para cada día. 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

0: 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Son las 4 de la madrugada. 58 minutos.
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Oración por nuestra tierra. Dios omnipotente, que estás presente en todo el universo y en la más pequeña de tus criaturas, tú, que rodeas con tu ternura todo lo que existe, derrama en nosotros la fuerza de tu amor, para que cuidemos la vida y la belleza. Inúndanos de paz, para que vivamos como hermanos y hermanas sin dañar a nadie. Dios de los pobres, ayúdanos a rescatar a los abandonados y olvidados de esta tierra que tanto valen a tus ojos. Sana nuestras vidas, para que seamos protectores del mundo y no depredadores, para que sembremos hermosura y no contaminación y destrucción. Toca los corazones de los que buscan solo beneficios a costa de los pobres y de la tierra. Enséñanos a descubrir el valor de cada cosa, a contemplar admirados, a reconocer que estamos profundamente unidos con todas las criaturas en nuestro camino hacia tu luz infinita. Gracias porque estás con nosotros todos los días. Aliéntanos, por favor, en nuestra lucha por la justicia, el amor y la paz.

0: de la ciudad. En Linares, 6 grados, 5 décimas.
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0: Son las 5 de la madrugada. 28 minutos.
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0: 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Son las 5 de la madrugada. 46 minutos.
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0: La hora en Buena Nueva. Son las 5 de la madrugada. 58 minutos.
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1: Pónganle un rock de los años 80, muñeco.
2: Déjale, uno de los prisioneros, gancho.
1: Sí.

0: ciudad. En Linares, 5 grados, 9 décimas.
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0: Son las 6 de la mañana. 29 minutos.
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1: La hora en Buena Nueva. Son las 6 de la mañana. 58 minutos.
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Un santo para cada día. Hoy, 18 de mayo, recordamos a San Félix de Cantalicio. San Félix de Cantalicio nació en Cantalicio, Italia, en 1513, hijo de dos campesinos muy pobres y muy piadosos. De niño tuvo por oficio pastorear ovejas, y allá en el campo trazaba una cruz en la corteza de un árbol, y ante esa cruz pasaba horas rezando. Le encantaba rezar el Santo Rosario, y decía que en cualquier oficio y a cualquier hora hay que acordarse de Dios y ofrecer por Él todo lo que se hace o sufre. Cuando ya era mayor, un día estaba arando el campo y de pronto los bueyes se asustaron y se le lanzaron encima. Al sentir que iba a morir allí pisoteado, prometió a nuestro Señor dedicarse a una vida más perfecta. Salió ileso del accidente y al oír leer un libro de vidas de santos, sintió un fuerte deseo de imitar a los grandes amigos de Dios en la oración y en la penitencia. Entonces le preguntó a un amigo cuál era la comunidad religiosa más exigente y fervorosa que existía en ese entonces. El amigo le contestó que eran los padres capuchinos, y hacia allá se dirigió a pedir que lo admitieran. El superior, para que no se hiciera ilusiones, le describió de manera muy fuerte las penitencias que había que hacer en aquella comunidad y la gran pobreza en que allí se vivía. Félix le preguntó: «Padre, ¿en mi habitación hay un crucifijo?» «Sí, lo habrá», le dijo el superior. «Pues bastará mirar a Cristo crucificado y su ejemplo me animará a sufrir con paciencia». El superior comprendió que este joven amaba y meditaba la pasión de Cristo y lo admitió. El oficio de Félix desde que entró a la comunidad y hasta su muerte fue por 40 años el de pedir limosna por las calles de Roma para ayudar a los necesitados. Era un oficio duro, cansado y humillante, pero él lo hacía con una alegría que impresionaba gratamente a la gente. A su compañero le decía: «Amigo, los ojos en el suelo, el espíritu en el cielo y en la mano, el Santo Rosario». Y repetía: «O santo o nada». La única tristeza es la de no ser santo, y con lo que recogía ayudaba a familias muy necesitadas y a enfermos y gente abandonada. La gente se admiraba de sus buenos consejos y le preguntaban en qué libro había aprendido tanta sabiduría, y él respondía: «En un libro que tiene 6 páginas, 5 son las heridas de Cristo crucificado y la sexta es la Santísima Virgen María». Siempre viajaba descalzo por calles y caminos, todos los días. Dormía sobre una tabla. La mayor parte de la noche la pasaba rezando. Se alimentaba con las sobras que quedaban de la mesa de los demás. Cuando ya estaba anciano, un cardenal le dijo: «Fray Félix, ya no cargue más esa maleta de mercados que recoge para los pobres. Ya es tiempo de descansar». Y el santo le respondió: «Monseñor, el burro se hizo para llevar cargas. Mi cuerpo es un borriquillo y si lo dejo descansar, le puede hacer daño al alma». Ayunaba muchas veces a pan y agua. Trataba de ocultar los dones sobrenaturales que recibía del cielo para que nadie lo supiera, pero muchas veces mientras ayudaba a misa se elevaba por los aires. San Carlos Borromeo le pidió unos consejos para obtener que sus sacerdotes se hicieran más santos y le respondió: «Que cada sacerdote se preocupe por celebrar muy bien la Santa Misa y por rezar muy devotamente los salmos que tiene que rezar cada día, el oficio divino». Al franciscano padre Montalto, que iba a ser nombrado sumo pontífice, le dijo: «Si un día lo nombran papa, esmérese por ser un verdadero santo. Pero si no es así, sería mucho mejor que se quedara como sencillo fraile en un convento». Montalto llegó a ser Papa Sixto V y siempre recordaba el consejo del humilde hermano Félix. Desde pequeñito se sintió favorecido por la Santísima Virgen y le tuvo un cariño inmenso. Cuando pasaba por frente a las imágenes de Nuestra Señora, le repetía aquello que a San Bernardo le agradaba tanto decirle: «Acuérdate que eres mi madre». Y le decía frecuentemente: «Yo soy siempre un pobre niño y los niños no pueden andar sin la ayuda de la madre. No me sueltes jamás de tus manos». Pocos minutos antes de morir, se llenó de alegría y de emoción y exclamó: «Veo a mi madre, la Virgen María,
que viene rodeada de ángeles a llevarme. Murió el 18 de mayo de 1587, a los 72 años. El Papa Sixto V decía que en su tiempo ya se habían obtenido 18 milagros por intercesión de Félix de Cantalicio. 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Son las 7 de la mañana. 21 minutos.

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2: Son las 7 de la mañana.
8: 31 minutos.

0: Son las 7 de la mañana. 38 minutos.
1: Ya, ahora sí. Vamos. Ya, fuerte entonces.

Dios de amor, muéstranos nuestro lugar en este mundo como instrumento de tu cariño. No somos Dios. La tierra nos precede y nos ha sido dada. Esto permite responder a una acusación lanzada al pensamiento judío cristiano. Se ha dicho que, desde el relato del Génesis que invita a dominar la tierra, se favorecería la explotación salvaje de la naturaleza, presentando una imagen del ser humano como dominante y destructivo. Esta no es una correcta interpretación de la Biblia como la entiende la Iglesia. Si es verdad que algunas veces los cristianos hemos interpretado incorrectamente las Escrituras, hoy debemos rechazar con fuerza que, del hecho de ser creados a imagen de Dios y del mandato de dominar la tierra, se deduzca un dominio absoluto sobre las demás criaturas. Carta encíclica de Su Santidad Papa Francisco sobre el cuidado de la casa común. Los pobres y la tierra están aclamando: Señor, tómanos a nosotros con tu poder y luz para proteger toda vida. Son las 7 de la mañana, 49 minutos.

0: La hora en Buena Nueva. Son las 7 de la mañana. 57 minutos.
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Exactamente las 8 de la mañana. ¿Cómo están? Buen día, bienvenidos a la emisora Buena Nueva. Jornada informativa de lunes 18 de mayo de 2026. Eric y Erika, de onomástico, muchas felicidades. La temperatura ambiente de este instante, Linares, 0 grado. Se registró la mínima, de acuerdo al informe oficial, a las 7 con 15 minutos, menos 0.7 en nuestra comuna. Atento con aquello, manejar con tiempo, distancia y precaución es lo vital. Control Master Francisco Ortega Saldías. Estamos en Chanco, en La Buena Nueva, en el borde costero, en Constitución, 89.5 FM, y por supuesto que en Longaví, a través de Radio El Nevado, en ese punto del Maule, JN, Juan Norambuena. Vamos a revisar de inmediato lo más importante de Punto Provincial.

0: Auditores y auditoras, un lamentable fin de semana al punto de vista de las emergencias, con un siniestro de proporciones en calle Rengo entre San Martín y Freire, o San Martín entre Rengo y Esperanza. Lo cierto es que el fuego afectó 4 inmuebles, dejando 7 personas damnificadas en la parte sur de nuestra comuna. Un hecho que marcó este último fin de semana y que pone en el tapete la urgencia del autocuidado y la prevención. Se está investigando el origen del fuego. Eventualmente sería un tema eléctrico lo que provocó esta lamentable situación que, reiteramos, se produjo durante el día sábado acá en nuestra comuna, eso de las 13:07. Afectados adultos mayores, 3, y también un estudiante del Colegio Instituto Linares. Queremos enviar un fuerte abrazo, un saludo de solidaridad al profesor Manuel Quevedo Méndez, que fue también afectado a raíz de este incendio realmente muy, muy triste acá en nuestra comuna. El ex docente del Colegio Milanista y también ex director de la Biblioteca Pública Municipal de esta comuna agradeció el cariño, el acompañamiento y la solidaridad de la comunidad en este difícil instante. El municipio está a cargo del apoyo social para estas familias con la finalidad de poder reconstruir sus inmuebles, ya sea en forma parcial, con fondos municipales, y en forma definitiva a través del Servicio de la Vivienda y Urbanismo de nuestro país. Reitero, un hecho muy triste, muy lamentable en la parte sur de nuestra comuna. Cambiamos de tema, vamos a los recortes en salud, un asunto que genera discusión y también reacciones. En la región del Maule hay recortes en los hospitales de Talca, de Curicó, de Linares, de Parral, San Javier, entre otros. En el caso de nuestra ciudad, nuestro hospital, un recorte que bordea los 800 millones de pesos. Habló respecto de esta materia el core, Pablo Gutiérrez.
1: Doloroso, lamentable, que se toque la salud, algo que hemos intentado sacar adelante con tremenda iniciativa desde el Consejo Regional del Maule, 12.000 millones entre el año para trabajar la lista de espera, mientras nosotros estamos con un importante proyecto de casi 700 millones de pesos para nuevas cátedras clínicos de nuestro hospital, 121 nuevas camas clínicas, casi 5 millones cada una de ellas, modernas, funcionales, mientras estamos preocupados de sacar adelante el CEFAM Oscar Bonilla, que ha sido financiado enteramente por el Consejo Regional del Maule, mientras estamos preocupados de un sinfín de equipamiento, 6 ambulancias que estamos trabajando para el hospital, un arco en C que sirve tremendamente para las operaciones que se desarrollan en nuestro hospital. Tenemos esta desagradable, desgraciada y dolorosa noticia de que nos van a recortar el presupuesto en salud. Yo hago un llamado que de verdad, córtenla al gobierno, ya está bueno, ya no sigan apaleando a la gente que más lo necesita. Seguramente ellos no usan la atención primaria de salud, ni la salud pública, sino usan clínicas particulares. La gente acá es donde se mueve. Sin recursos, con menos recursos, va a ser tremendamente complicado. Mientras algunos nos estamos sacando la mugre con plata de la región, de todos los habitantes de la región del Maule, por sacar adelante la salud, otros nos quitan los recursos.
2: ¿Se ha explicado el recorte, en qué consiste, en qué afecta a nuestro hospital, Pablo?
1: Más que nada personal, ciertos programas se estarían condicionando. Ellos dicen que van a restablecerlo en el tiempo. Estas cosas sabido que cuando se recorta la plata nunca vuelve. Ataca también la salud primaria. O sea, esto es... Nos gustaría ver qué dicen las autoridades, qué dicen los parlamentarios, que dejen el chiste de mal gusto de que el gobierno anterior les dejó esto mal. Esto no tiene nada que ver con el gobierno anterior, estas son estrategias en las cuales, al igual que se lo hizo con las bencinas, se le carga el costo o cualquier cosa extraordinaria a la gente, y no se protege a la gente como debió haber sido.
0: un tema de discusión política. Vamos a tener la respuesta de parlamentarios de gobierno respecto a lo que pasa con los recortes, reiteramos, en el tema salud. 8 de la mañana, 7 minutos, 8-7. Comienza a despejar en nuestra comuna. Tenemos imágenes de la parte poniente a través de Radio Buenas Nuevas.cl. Ahí está el sector céntrico. Niebla, pero se va a despejar de acuerdo al informe del tiempo. Esta es una buena información porque tras años de burocracia, de gestiones, de acciones, se ha logrado que una empresa por fin pueda concretar el proyecto de intervención del mejoramiento de la ruta Linares-Parimávida en el tramo Linares-Puente Putacán. 8,4 kilómetros, una inversión de 14.000 millones de pesos aproximadamente. El viernes la empresa Axioma dio cuenta de esta intervención que ya está en curso, comienza la instalación de faenas y pronto los trabajos in situ, para explicar a la autoridad detalles respecto de esta iniciativa. Habló el delegado presidencial Cristian González.
3: Una tremenda noticia, la verdad que estamos muy contentos. Es un anhelo muy esperado por las comunidades de Linares y Colbún y hoy día ya es una realidad. Comienzan, cierto, ya próximamente las obras que van a permitir mejorar lo que es la conectividad Linares, en un principio hasta Putacán, hasta Puente Putacán, más de 8 kilómetros de extensión, casi 15.000 millones de pesos de inversión. Así que estamos muy contentos. Desde el gobierno del presidente José Antonio Kast hemos agilizado totalmente este proyecto que estaba durmiendo y hoy día ya es una realidad. Así que estamos muy contentos. La verdad es que los estándares que va a tener este camino, tanto para los automovilistas, los peatones y los ciclistas, va a ser de primer nivel y con medidas de seguridad que hoy día hacen mucha falta, ya que hemos lamentado lamentablemente algunos accidentes en el último tiempo. Así que estamos muy contentos y sabemos que va a ser una obra de mejora tremendamente importante, sobre todo sabiendo que es un camino internacional que va a permitir que tengamos una mayor cantidad de visitas y que incremente el turismo en nuestra provincia de Linares.
0: Elementos que son muy importantes. Por ejemplo, a raíz de esta intervención ya no va a existir la esquina Circunvalación Exterior Norte con salida a Parimávida, un lugar donde se han producido muchos accidentes y tragedias. ¿Por qué? Porque Circunvalación se va a unir directamente a través de una diagonal con esta ruta a la comuna de Colbún. Primer elemento significativo. Segundo elemento que preocupó a las autoridades, la falta de semáforos en puntos que son críticos. Por ejemplo, ruta Parimávida, cruce San Juan. Se esperaba allí semáforos. Dijo la Seremi del MOB, Yasna Cancino, que esto se puede notar para poder pedir una suplementación y que allí, por ejemplo, se instalen semáforos. También allá en el sector de Vara Gruesa, donde hay muchas localidades que han crecido en población, se han producido accidentes y también allí se requerirían semáforos de acuerdo a la autoridad competente. Lo cierto es que este proyecto debió ya haber estado terminado. Lo que pasa es que la empresa en su instante que se adjudicó obras quebró y eso generó todo un quilombo desde el punto de vista del trámite burocrático, una nueva concesión y estamos ahora con este proyecto. Habló el jefe de SECPLAN de la Municipalidad de Colbún, Luis Muñoz, porque como se indica es un tramo inicial, Linares Puente Putacán. ¿Qué pasa con Puente Putacán Colbún? La redacción del jefe de SECPLAN del municipio colbunense.
4: Inicialmente intervenía en Colbún, el tramo en primera etapa. Asumo yo que las etapas posteriores evidentemente va a considerar los tramos que vienen posterior al Puente Putacán. Hoy día lo que se interviene en esta primera etapa del Puente Putacán hasta Linares son 8.4 kilómetros. Y evidentemente se mejora la calzada, se amplía, digamos, el espacio de la carpeta rodado para el tránsito de vehículos, se mejoran también lo que son las áreas accesorias como las bermas y la ciclovía, Bueno, y esperamos que este proyecto, que lo lleva a vialidad, insisto, se ejecute de la mejor forma, y que bueno, los vecinos, digamos, van a tener que enfrentar también las complicaciones que un proyecto de esta envergadura también conlleva. Así que esperemos, como lo dijo Vialidad, se adopten las medidas para que esta transición de la ejecución del proyecto sea lo menos invasivo posible y que a la larga sea también un beneficio para toda la comunidad, principalmente, bueno, de Linares y de nuestra comuna de Colbún.
5: Director, en la gente, como le mencionábamos al director de Vialidad o la gente que está en el inspector fiscal, los colbuneses vamos a ir en primera persona lo que es cierto este caos. Si bien es cierto, es un desastre hoy día entrar a Linares a eso, a las 8 de la mañana, ¿qué va a hacer con esto? ¿Cuál es su mirada como o el municipio? ¿Qué plan de contingencia tiene para poder albergar este problema en el futuro próximo?
4: Mire, la verdad es que este es un proyecto que viene dirigido, como lo dije anteriormente, desde la del Ministerio de Obras Públicas, va a ser ejecutado por la Dirección de Vialidad, y será la Seremía y será el organismo pertinente quien tendrá, como ellos lo dijeron en esta presentación, tomar las medidas de resguardo y de mitigación. Nosotros como municipio hoy día no tenemos injerencia en la ejecución de este proyecto, digamos, pero esperamos que se ejecute de la mejor forma, siempre con obviamente la inspección técnica de ellos y no de la municipalidad.
6: ¿Usted como experto le parece que no tenga semáforos, incluso es peligroso esta intervención?
4: Bueno, así como lo planteó el alcalde de Linares, es relevante sin duda ese tipo de incorporaciones. Hace unos años atrás este proyecto inició y, como bien se mencionó en ese minuto, probablemente en el levantamiento no se consideró, no era necesario. Hoy día la realidad es otra. Esperemos que la Seremi día recoja todas las inquietudes que han planteado tanto el alcalde de Linares como el diputado Menchaca, y el resto de los asistentes a esta reunión, digamos. Así que, bueno, eso se verá en el andar, se verá en el proceso de ejecución, y será la Seremi del MOP, digamos, el Ministerio de Obras Públicas y la Dirección de Vialidad quien se haga cargo de esas inquietudes.
6: ¿Hay información actualmente de cuándo se iniciaría el proceso de Putacana a Colbún? ¿Hay algún programa respecto de aquello o nada?
4: Hasta el minuto, al menos en esta reunión, no se nos ha informado de más. Hoy día la información se acotaba a esta primera etapa, que son estos 8.4 kilómetros que se intervienen dentro del puente Putacán, digamos, al sur hacia Linares. Asumimos que vienen futuras etapas. Imagino yo que eso es un proceso netamente interno de Vialidad. Es un camino enrolado, por lo tanto, quienes intervienen aquí es Vialidad y ninguno de los municipios colindantes.
6: Aprovecho su presencia. ¿Cuándo se entregaría el nuevo estadio de la comuna de Colbún? ¿Está ya eso definido?
4: ¿Qué información? Bueno, eso está en manos hoy día de la Dirección de Arquitectura del MOP. Nosotros como municipio ya hemos concluido los trámites administrativos internos. Por lo tanto, esperamos que una vez que ellos realicen su proceso de recepción, subsanadas las observaciones que en su minuto también se plantearon a la empresa ejecutora de la obra, tengamos novedades respecto de lo que va a ser ya la entrega definitiva al municipio y posteriormente a la comunidad.
0: 8:15 minutos. La pausa y volvemos.
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0: El diputado Cristian Menchaca, parlamentario de gobierno, conversó con nuestra emisora, se refirió a lo que pasa con los recortes en salud y también con los cuestionamientos al presidente de la República, José Antonio Kast, estas famosas metáforas. Las respuestas del exalcalde de la comuna de Longaví, Cristian Menchaca.
9: Sí, bueno, la verdad que yo creo que su pregunta es muy importante y la valoro, porque A mí me encantaría que nadie haga recorte. Lo que pasa es que yo he tenido la suerte de estar con el ministro Quiró en varias oportunidades, almorzado con él en dos oportunidades, donde él, fuera de la política, él habla de lo complicado que se encuentra el país hoy día por una situación que tenemos un déficit estructural. Gastamos más de lo que ganamos. Entonces, este gobierno se ve obligado, pensando en el futuro desarrollo de del país, en lo económico, en ajustarse a lo que ganamos. O sea, estamos con la cifra más alta del pobre en la historia del país y hoy día nos damos cuenta que ni con esos excedentes de la buena venta del cobre somos capaces de bajar el déficit estructural. Es por eso que son estas medidas. Ahora, yo comparto con ustedes, ojalá que no tuviéramos que hacer recortes. Yo he hablado con el ministro Quiró los recortes y he hablado también con el director de salud. Estamos viendo el tema del hospital. Ojo, que no solo la construcción del nuevo hospital, también que es la operación del actual hospital que estamos hoy día, que estamos en una situación casi de emergencia. Así que esperamos que el recorte no afecte a la gestión hoy del hospital de Linares.
6: Se juntó con el presidente Casa, almorzó, cenó con él. ¿Qué conversaron?
9: Sí, buena pregunta. Son reuniones que él ha hecho con senador y con diputado. También tuvimos una reunión de solo la bancada en la cual yo participo, que es la bancada del Partido Republicano, y con la bancada en general de que apoyan al gobierno, que le vamos en general. Y la verdad que fue bien interesante. Es un hombre sencillo, ¿no? La pregunta sería, como tú me haces, es para responder, tener un hombre sencillo, muy preocupado del país y quiere lo mejor. Ahora, la mirada, cuál es el camino que vamos a usar, cuáles son las estaciones que vamos a usar para llegar a este triunfo como nación, como país, especialmente la clase media, no es fácil, porque hoy día lo primero que hay que hacer es controlar el gasto, controlar la ecuación de cuánto gastamos y cuánto gana el país. Y la invitación a que lleguen nuevas inversiones al país es muy importante para el desarrollo.
6: Pero hay gente que ya no cree en el gobierno, la encuesta la dan a la baja. ¿Qué respuesta se le puede entregar a la comunidad que votó por CAS, que confió en el tema de seguridad, el tema de migración, y ve que no pasa nada?
9: Sí, pero mira, el gobierno lleva 2 meses recién. Yo creo que entiendo que también. Yo converso mucho, ¿verdad?, con gente de oposición. Nos sentamos a tomar un café, con Barraza, por ejemplo, comunista, nos matamos la risa, echamos talla, le digo compañero, porque yo creo que eso es lo que debemos buscar. Equilibrio en lo político con el desarrollo del país. Yo creo que el país no lo van a desarrollar solo los republicanos, lo van a desarrollar los republicanos, los PDG, los PPD, los Fuerzas Socialistas, el Partido Comunista. Lo que hay que lograr es convocar a actores políticos que podamos tener una mirada tan distinta de los caminos, pero entender, la ciudadanía votó por el presidente Kast con un proyecto que hoy día lo están compartiendo varios partidos de centro derecha y de derecha. Entonces, que le demos la oportunidad al presidente Kast, que su proyecto lo pueda llevar a cabo. Son 4 años y la verdad que creo que es esencial. A un presidente que lleva recién 2 meses, hay que dar la oportunidad que pueda llevar a cabo su proyecto. Y yo creo en el proyecto de CAS, porque creo que están bien inspirados. Y hago una invitación a toda la gente que hoy día han perdido, como dice usted, un poco la fe, que no pierdan la fe. Estamos trabajando mucho en todo sentido. Yo, como diputado de acá de la zona, estoy con la mejor intención en todas las áreas. Yo me estoy focalizando fuerte en el área agrícola. Estamos pasando por tiempos muy complejos en la clase media agrícola. En la cereza puede tener problemas, puede tener problemas las nueces, pero ese es un mundo de agricultores un poquito de gama alta, como pudiéramos decir. Pero la gama de agricultores medio, el que pone trigo, el que ponía remolacha, ya la remolacha cerrada, la de acá, ahora cerró la última que ya abierta San Carlos. Por lo tanto, yo estoy enfocándome fuerte ahí, haciendo un lobby político con varios diputados para que entiendan de que este tema no es de un color político, es la subsistencia del mundo del agro, en la clase media y en el pequeño parcelero, que no lo está pasando bien. Así que estoy en eso y luego me voy a enfocar también en el tema de la vivienda. Yo estoy haciendo contacto con el ministro Poduje, porque hoy son tiempos complejos. Estamos administrando un presupuesto que dejó la administración anterior y hay que preparar ya cómo vamos a enfocarnos en el nuevo presupuesto, cómo vamos a focalizar en que las viviendas sean de buena calidad, que sean amplias, que los pasajes no sean tan angostos, que sean calles, y todas esas cosas que yo creo, como experiencia como alcalde, la puedo llevar al mundo rural y llevarla también al Congreso, donde se toman decisiones de cómo queremos vivir en Chile.
0: 8:22 minutos. Hay muchos cuestionamientos respecto del senador Cristian Vial, que obtuvo la primera mayoría en el Maule, arrasó en la última elección parlamentaria, llegando al Senado sin mayores inconvenientes. Se le cuestiona por su falta de presencia en el Maule. Y le preguntamos el día viernes acá en Bragruesa, en el marco del lanzamiento de esta intervención del camino Linares Primávida. Algo molesto, respondió a nuestras interrogantes el senador Cristian Vial.
6: Usted se critica por no estar acá en el Maule, que viene poco al Maule. ¿Qué puede decir al respecto?
10: Eso, bueno, eso, usted será esa crítica, ¿no? Yo creo no, que no, yo, usted, la yo me levanto, yo la verdad que me levanto muy temprano, me acuesto muy tarde, son pocos los que hacen más gestión que yo. Muchas gracias.
6: La metáfora de la delincuencia y los migrantes, ¿qué piensa usted? Usted también puso su campaña en el tema de seguridad.
10: Sí, claro. Nosotros, yo estoy en la de seguridad, en la Comisión de Seguridad del Senado, estoy en la de Educación y en la de Defensa también. Así que, por supuesto, estamos trabajando en eso. El gobierno tiene que ajustar, por supuesto, las políticas y los ejes estratégicos sobre esto. Y tiene que notarse, en ese sentido, la gestión en las regiones y en todo el país.
6: ¿El soporte en salud que afecta a Linares, a Talca y Curicó, los hospitales?
10: También eso, bueno, es de la primera preocupación, sobre todo en la provincia, con lo que nos pasa con el hospital de Linares. Eso tenemos que gestionarlo de mejor forma y sacarlo adelante.
6: ¿Cómo se revierte ese recorte de plata para la salud?
10: Ese tema son recursos y eso tiene que estar disponible, por supuesto, pero hay que mejorar la gestión, es un problema en la licitación. Así que hay que ser responsables también a quienes no han estado a la altura. Muchas gracias.
0: 8:24 de la mañana. Operación antidrogas en esta ciudad. Una banda de 5 personas, 4 en prisión preventiva, una quinta con arraigo y firma. En poder se incautaron por estos sujetos, por ejemplo, casi 30 millones de pesos en efectivo, automóviles de alta gama, Mazda, Mercedes-Benz, cocaína base, cannabis sativa punto rojo, ketamina, MDMA, joyas. Allanamientos en varios puntos de la ciudad y una acción que encabezó Antinarcóticos y el Ministerio Público. La opinión de la fiscal Carola D'Agostini.
11: Una investigación de largo aliento con la Brigada Antinarcóticos hemos constituido y construido a lo largo del tiempo un equipo de trabajo muy afiatado para llevar este tipo de investigaciones adelante, donde no solamente es la entrada y registro final, sino que la entrada y registro es el resultado de una investigación acuciosa, con vigilancia, con un montón de técnicas de investigación. Pero los resultados hablan por sí mismos, en el sentido de que estamos frente a agrupaciones y organizaciones criminales en nuestra ciudad, que hace tiempo dejó de ser lo que era hace muchos años atrás, y donde se está comercializando droga de aquella que causa graves daños a la salud. Sin ir más lejos, ayer tuvimos una condena por delitos de asociación ilícita y tráfico de droga, y lo celebro en este momento también en conjunto con este procedimiento, porque eso da cuenta del trabajo que por años hemos venido haciendo con la Policía de Investigaciones, con una coordinación muy importante para desarticular no solamente al que vende en la casa, el microtraficante, ¿no es cierto?, sino que directamente a aquellos que son los proveedores y los que están causando más daño a nuestra comuna.
0: Sobre este trabajo también habló el subprefecto Alejandro Barraza, jefe de la Brianco Linares.
12: La Brigada Antinarcótico y contra el Crimen Organizado, en conjunto con la Brigada de Lavado de Activos de Talca y en coordinación con la Fiscalía Local de Linares, llevó a cabo un procedimiento policial en una investigación que se tenía en contra de una organización que estaba funcionando en la comuna de Linares. Es así que se pudo determinar que un grupo delictual que se está dedicando activamente a la venta de drogas, complementado con lavado de activos. A raíz de lo anterior, se pudo determinar que estos sujetos mantenían distintos puntos de venta de droga en la comuna, y se procedió a levantar y a realizar una investigación, donde se determinó que también había una investigación por lavado de activos. En razón a lo anterior, se procedió a solicitar la respectiva orden de entrada y registro y se dio cumplimiento a 8 entradas y registro a diferentes inmuebles, producto de lo cual se encontró en cada inmueble droga, dinero en efectivo, joyas. Se pudo incautar 2 vehículos que se utilizaban para la comercialización de drogas. Producto de esto, se detuvieron a 5 personas, todos chilenos, sin antecedentes policiales, y además de eso, se incautaron otros tipos de bienes.
0: 8:28 minutos, 8:28. Vamos a revisar el informe del tiempo, veamos el clima para nuestro territorio. No se anuncian lluvias, no hay lluvias proyectadas para estos días, pero un descenso importante de las temperaturas. Hoy la máxima proyectada son 18 grados, eso indica foreca.es para nuestro territorio. Segunda pausa y luego todo el deporte. Hay muchas novedades en el comentario de Gerardo Domínguez. Gracias, que esté bien. Hasta luego. Buen día.

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1: 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Vamos al deporte. Nos comenta Gerardo Antonio Domínguez.
2: ¿Qué tal? ¿Cómo están? Qué gusto de saludarles. Bienvenidos a nuestro análisis deportivo. Hacemos la previa de Puro Deportes como a ti te gusta en Punto Provincial de la Radio Buena Nueva. Vamos a comenzar con el Voleibol Liga A3, porque las albirrojas siguen invictas. Ayer en Concepción ganaron al equipo de San Carlos de Ñuble por 3-0. Hubo también modificaciones, digamos, en el equipo titular porque debutaron tres chicas de la U16, entre ellas Daniela Astudillo, que dejó una grata impresión. 25-20, 28-26 y 25-19 los Z para el cuadro de Linares en las Damas Liga A3, el equipo que dirige Jaime Grimaldi. Escuchemos a Martina Sanfurgo.
3: Hola, me llamo Martina Sanfurgo, del equipo de damas de las mujeres que están jugando en la ATE. Y hoy día tuvimos un partido muy bueno para cerrar esta etapa de grupo. Terminamos todo ganando 3-0, no damos ningún set. Y creo que, aunque en este último partido nos faltaron algunas de nuestras jugadoras jugar en Santiago, yo

0: Una de las chicas que debutó también en la jornada de ayer fue Agustina Quilodrán.
1: Hola, soy Agustina Quilodrán, tengo 15 años y soy de la categoría sub-16 del Club Linares. En esta instancia me tocó jugar por primera vez de titular en la liga adulta y lo encuentro que fue como una oportunidad increíble. Me lo pasé súper bien con mis compañeras, ganamos 3-0 sólidos, así que estoy muy contenta de haber jugado.
0: ¿Y cuál es el análisis que realiza el técnico Jaime Grimalt?
2: Bueno, objetivo cumplido. Logramos el 3-0 que vinimos a buscar. Un partido muy disputado, un partido que se jugó con intensidad, que se jugó tácticamente de manera muy, muy buena. El equipo de San Carlos, un equipo ordenado, un equipo que mostró buen ataque, que peleó todos los puntos prácticamente hasta el final. El equipo nuestro con cuatro jugadoras que habitualmente no venían de, no eran titulares, lo hicieron estupendamente bien, así como nuestras tres chicas U16 que entraron con mucha personalidad, entraron muy seguras de sí mismas e integradas plenamente a este equipo de Liga 3. Muchas gracias.
0: Brillante campaña entonces del equipo femenino A3 de la Liga 3 que está participando en este torneo con jugadoras que son seleccionadas nacionales y por supuesto algunas chicas como es el caso de la U16 que vieron también su participación en la jornada de ayer en Concepción. Acá en Linares se disputó una nueva fecha de la Liname U14 con triunfo para Buster de Viña del Mar, que llegó a la final con Linares, no pudo el equipo que dirige técnicamente Liliana Hernández, aunque tuvo la posibilidad en el tercer set de haber alargado el partido, pero la solidez de las chicas de Viña del Mar tuvo premio, digamos, y se quedaron con el primer lugar. Primero entonces Buster de Viña del Mar, segundo el Club Damas Linares y tercero el equipo de la Universidad de Concepción. Oye, saludar también a todos los papitos y las mamitas que estuvieron ayer en el gimnasio Ignacio Carrera Pinto colaborando ahí entusiastamente, ¿cierto? Y a la presidenta Verónica Ortega. Cambiamos de tema porque en el fútbol amateur La Zavala cerró su campeonato de apertura 2026 con los siguientes resultados. En primera serie, Bonilla 2, Baquedano 0, campeón Oscar Bonilla. Saludar ahí a los chicos de Bonilla, una gran cantidad de ellos también perteneciente a la Academia San Ambrosio en aquellos años, ¿eh? Y ahora disfrutaron con este título jugando por Oscar Bonilla. Así que saludos a los chicos de la primera serie adulta de Oscar Bonilla que ganaron 2-0 y fueron campeones. En Leyendas, Capolicán con Batuco 0-0 y en penales ganó Batuco por 5-4. En 50 años, Deportivo Linares, Batuco 0-0. En penales 5-4 ganó también el cuadro de Batuco. En 45 años, Bonilla 1, Baquedano 0, campeón Oscar Bonilla. En 35, en Baquedano. En serie de honor, Baquedano 2, Caupolicán 2. En penales, Baquedano por 4-3, campeón Baquedano en serie de honor. Sigamos con el fútbol amateur, porque bien le fue a los equipos de La Zavala y no así a los equipos de La FAL, donde solamente uno continúa con vida en Copa de Campeones en la serie de 35. Quedó eliminado Panimávida, quedó también en el camino el cuadro de Nacional Municipal, y el único que avanza a la siguiente fase es el equipo de San Antonio Lama, que empató 2-2 en el fútbol joven. Digamos que Ñublense le ganó a Linares 2-1 en sub-20, pero por la tarde vamos a entregar el resumen donde está participando después de muchos años el cuadro de Deportes Linares. Fíjese que la segunda división no jugó este fin de semana, pero sí hubo un partido que estaba pendiente que se disputó en el Federico Schwager, donde el cuadro de Lota cayó ante Rengo por 1-0. ¿Qué significa este triunfo de Rengo, que dejó a Linares en el quinto lugar? Tienen la misma cantidad de puntos, 6 puntos, pero por diferencia de goles está primero el cuadro de Rengo. Colchagua 16, Provincial Osorno 13, Santiago Morning 7, cuarto Deporte Rengo, quinto Deporte Linares con 6, Lota Schwager 4 y Velázquez con solo 3 unidades. Pero falta mucho todavía, comienza la segunda rueda, falta un partido pendiente también con Lota Schwager. Hasta el momento, Linares estaría disputando la liguilla por la permanencia, pero queda campeonato aún y vamos a ver qué pasa, porque lo hemos dicho, Linares va a estar disputando ahí el tercer o cuarto lugar con Santiago Morning, con Lota y con el cuadro de Rengo, siempre y cuando no le resten puntos al equipo Rengo, pues, ¿eh? Bueno, por la tarde estaremos comentando algo más del deporte al estilo de la radio Buena Nueva, porque estuvimos presentes el fin de semana, ¿cierto?, en materia deportiva, donde hubo actividad, ahí estuvo Puro Deportes de la Buena Nueva. Hasta la tarde, muchas gracias.
3: 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Son las 8 de la mañana, 38 minutos. 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

0: La hora en Buena Nueva. Son las 8 de la mañana. 57 minutos. 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

Buenos y helados días. ¿Cómo están? Gusto de saludarles. Bienvenidos, bienvenidas. Iniciamos una nueva semanita. Una semana que viene con un día que es festivo, ¿no? El jueves 21 de mayo. Así que es un buen aliciente para comenzar esta semana, que esperamos sea una linda semana para todos nuestros amigos y amigas que están en la sintonía de Lola Familia en la Radio Buena Nueva. 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Me escribía adelante don Eric. Aprovecho de enviar un saludo a don Eric en el día de su onomástico, así que muchos cariños ahí, que sea un bonito día, que lo pase muy bien. 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Don Francisco Ortega en la puesta al aire del programa. ¿Cómo le da, don Francisco? Bienvenido a la mañana. Contento, señor, contento, dice Pancho. Jugaron tenis ayer, 6-2 el marcador final, Nosotros 10 años que no puede la U ganar allá. Ya se transforma en una pesadilla, ¿ya? Bueno, bienvenidos y bienvenidas. ¿Cómo le va, don Lucho? Don Lucho Figueroa también acá con un poquito de frío, dice. Pero buena música, buena energía para darle vida a la mañana de Lola Familia.

Dios de amor, muéstranos nuestro lugar en este mundo como instrumento de tu cariño. No somos Dios. La tierra nos precede y nos ha sido dada. Esto permite responder a una acusación lanzada al pensamiento judío cristiano. Se ha dicho que, desde el relato del Génesis que invita a dominar la tierra, se favorecería la explotación salvaje de la naturaleza, presentando una imagen del ser humano como dominante y destructivo. Esta no es una correcta interpretación de la Biblia como la entiende la Iglesia. Si es verdad que algunas veces los cristianos hemos interpretado incorrectamente las Escrituras, hoy debemos rechazar con fuerza que, del hecho de ser creados a imagen de Dios y del mandato de dominar la tierra, se deduzca un dominio absoluto sobre las demás criaturas. Carta encíclica de Su Santidad Papa Francisco sobre el cuidado de la casa común. Los pobres y la tierra están aclamando: Señor, tómanos a nosotros con tu poder y luz para proteger toda vida.

0: 9:16 en el Hora Familia en Buenanueva. Estaba escuchando un audio de la señora Purísima Mancilla Troncoso, que me dice que envía a las funcionarias del Oscar Bonilla, al Oscar Bonilla nuevo, que no está atendiendo, entre paréntesis, no está atendiendo. Y por eso me llama la atención, pero ¿cómo van a hacer eso, digamos, no? Y mucha gente va a perder el tiempo, más encima con esta mañana helada, fría. No creo, ¿ah? Pero mira, vamos a escuchar el audio, Panchito, para que después nos digan que uno es el que está inventando, ¿no? Acá somos bien transparentes, digamos, en ese sentido. Y nuestros auditores nos cuentan y nos envían este audio. Vamos a escucharlo, ¿eh?
1: Disculpen, Gerardo, me cuesta tanto escribir. Buenos días. Mire, quiero dar un datito para la gente, para que usted lo comunique en su programa, que la gente no venga al consultorio Oscar Bonilla nuevo, porque está cerrado. Las funcionarias del centro de atención de Oscar Bonilla, el que está trabajando ahora, mandan a la gente para acá y la gente se tiene que devolver hacia allá de nuevo, y vienen de muy lejos algunos. Por favor, ¿me puede hacer ese favor? Muchas gracias. Soy Purísima Mancilla Troncoso. Ya, gracias.
0: Eso es lo que nos cuenta la señora Purísima Mancilla Troncoso, ¿eh? No puede ser, ¿cómo? No entiendo. Funcionarios que laboran ahí en el consultorio Oscar Bonilla, en el actual, digamos, no en el nuevo, le dicen a las personas que tienen que ir al nuevo, y el nuevo no está atendiendo. Entonces, por eso me llama la atención. Ojo, salud, yo sé que ustedes siempre escuchan la radio, ¿no? Hay que ver ese tema, ¿no? No puede ser que la gente pierda tiempo, que la gente espera una atención ahí, si todavía no está atendiendo el nuevo Oscar Bonilla, ¿no? Pero resulta que de ahí mismo sale la información de que sí está atendiendo, tal cual lo desea el audio de esta auditora, ¿no? Así que es un tema no menor, así que ojalá que puedan ver esta situación los amigos de salud, desde Cosal. 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Juntos vivimos la mañana de este lunes, bien heladita por lo demás. Ya vamos a revisar las temperaturas acá en Linares, por lo menos ha subido algo, ¿no? 2 grados 3 décimas a esta hora, 2 grados 3 décimas la temperatura que tenemos en estos instantes en nuestra capital provincial.

0: El Hola Familia en Buena Nueva 97.9. Me acuerdo de la batalla del calentamiento, ¿no? De aquellos años, ¿no? Usted también seguramente se acuerda esa de la batalla del calentamiento. Era buena, ¿no? Uno entraba en calor, pero de inmediato, ¿no? Saludos cordiales para quienes están en sintonía en www.radioburanueva.cl. Un abrazo grande en la app de Buena Nueva, en nuestro streaming también. Estamos en todas, ¿eh? Y pronto ya vamos a estar con toda la potencia, porque hay mucha gente que nos sigue llamando. Es equipo de emergencia que estamos trabajando, pero ya pronto estaremos con nuestra transmisión con toda la potencia, como ustedes se lo merecen, como es Radio Buena Nueva también, ¿no? Enviaron un saludo enorme para quienes están en sintonía de nuestro programa. ¿Qué me cuenta por acá? Hola, buen día, don Gerardo. El viernes me dijeron que el 25 de mayo se trasladaban al nuevo. Ah, ya, esto tiene que ser por el consultorio Oscar Bonilla, ¿no? Mirta González Montiel. Gracias, que tenga un lindo día. Así es. El 25, o sea, próximo lunes. Por eso nos están atendiendo ahí. Para que usted no... Ya, perfecto. Para que ustedes no vayan al nuevo consultorio, porque, bueno, es moderno, es pero espectacular, pero todavía no comienza la atención, ¿ya? Para que lo tengan presente nuestros auditores que están en la sintonía de la radio. 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Vamos a enviar un saludo también a nuestra directora, que seguramente nos está escuchando, porque dijo, voy a estar en la casita escuchando. Y ya, exacto. Está ok, ¿eh? Afortunadamente todo bien. Va a quedar así como la mujer biónica, digamos, ¿eh? En su oído, ahora escucha de todo, ¿eh? Va a escuchar más fuerte la radio ahora. Saludos cordiales, ¿eh? Con respeto. Saludos a nuestra directora. 9:26, hacemos juntos la Buena Nueva 97.9.
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0: 20 minutos faltan para las 10 de la mañana en el Hola Familia en Buena Nueva 97.9, en Linares 106.3, en Chanco, Peyúgue y Curanipe 89.5 en Constitución. Oye, me comenta la señora Margarita Lara, me dice que el camión recolector de basura no pasa por ahí por Rengo con Patricio Lynch. Y hay un verdadero basural ahí en ese sector, ¿ah? ¿Eh? Así que les pasamos el datito ahí a los amigos, Rengo, Patricio Lynch, para que se den una vueltecita por ahí porque hay un verdadero basural. Me cuenta la señora Margarita y nuestra auditora, ¿no? Para que usted lo tenga presente, los amigos de la extracción de basura. En Rengo con Patricio Lynch. Rengo Patricio Lynch, ¿ya? Ese es el lugar donde no se detienen, dice, a recoger la basura, ¿no? Y llama la atención eso. Y ahora hay un pradero basural ahí. Rengo Patricio Lynch, ¿ya? Para que lo vean, amigos recolectores de basura. Gracias a la señora Margarita Lara ahí que nos escribió, ¿no? Hoy día es el día del soldado conscripto, entre paréntesis, 18 de mayo, ¿eh? Estaba viendo las efemérides. Y también el Día Nacional de la Lucha contra la Explotación Sexual Comercial Infantil. También hoy, 18 de mayo. Y lo otro que les quería comentar tiene relación con el gas, con este descuento de gas que hoy ya aparece a través de las páginas del gobierno cómo va a ser el sistema, digamos, ¿no? Pero ya le voy a entregar mayores informaciones para quienes están en la sintonía de la radio, cómo opera este sistema del famoso cupón de gas, ¿ya? Así que atentas y atentos, porque atento, porque luego le vamos a contar acerca de cómo opera este cupón, ¿no? 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
1: ¡Qué rico, mi amor!

0: El Santo Rosario es una constante invocación a la Madre de Dios. Recordemos qué nos dice el primer misterio de gozo.
1: Dijo el ángel: No temas, María, porque has hallado gracia delante de Dios. Vas a concebir en el seno y vas a dar a luz un hijo, a quien pondrás por nombre Jesús. Él será grande y será llamado Hijo del Altísimo. María contestó: He aquí la esclava del Señor. Hágase en mí según tu palabra.
0: Recitar el Santo Rosario es un acto de fe, de esperanza, de amor y reparación.

Estamos ya en 10 minutos para las 10 de la mañana en el Hola Familia, en Buena Nueva 97.9. Estaba revisando que en el día de hoy la prensa le ha dado énfasis también a lo que se relaciona con el cupón de gas, ¿cierto? Que es un beneficio, entre paréntesis, donde ya comienza a indicarse cuál es el sistema operativo. Vamos a contarle de inmediato a nuestros auditores que están en sintonía de nuestro programa, porque tenemos también la información acá acerca de este beneficio. Claro, hoy día se entrega con bombos y platillos, digamos, ¿no? Dice, a ver, les voy a contar, mucha atención. Cupón gas licuado, cupón de 27 mil pesos para gas licuado. Se activa en www.cupondegas.gob.cl. Se accede a través de RootPay, caja vecina. Se puede usar en los distribuidores autorizados. Sigue estos pasos para que tu casa esté calientita este invierno. Usted activa el cupón antes del 30 de junio, el paso 1, ingresando a www.cupondegas.gov.cl con tu clave única. ¿Ya? El sistema revisará automáticamente si cumples con los tres requisitos y te informará. Ahí está ingresando a www.cupondegas.gov.cl con tu clave única y te informará si puedes activar tu cupón. Requisito: ser jefe o jefa de hogar en el registro social de hogares, pertenecer hasta el tramo del 80% más vulnerable al 16 de abril del 2026 y ser mayor de edad. Ingresa tus datos y pincha el botón para activar tu cupón de 27 mil pesos. Te enviaremos, dice, un correo electrónico cuando tu cupón ya esté disponible. El paso 2. Accede a tu cupón de gas licuado. Puedes obtenerlo a través de estos canales: digitalmente desde la app RootPay y o la app Banco Estado, sin necesidad de imprimir tu cupón. De manera presencial en todas las cajas vecinas del país, y tendrás tu cupón físico que tiene una vigencia de 3 días desde que lo imprime en caja vecinero, dice. Importante, este cupón lo puedes usar hasta el 30 de septiembre de 2026. Además, recuerda tener tu cuenta RUT activa. Si no la tienes, solicítala en www.bancoestado.cl. El paso 3, queridos auditores. Úsalo en los distribuidores autorizados cuando esté disponible tu cupón de gas licuado. Pregunta a tu distribuidor más cercano si está adherido al cupón y pide tu gas. Si obtienes tu cupón de gas licuado de manera digital, ingresa a la app RootPay o la app Banco Estado, confirma tus datos, el valor del gas y verás el cupón de gas licuado en tu celular con fecha, monto utilizado y el nombre del distribuidor al que compraste. Si obtienes tu cupón de gas licuado de manera presencial, acércate a tu caja vecina más cercana, ingresa tu clave de cajero automático en el POS y en el caja vecinero va a imprimir el cupón físico para que lo uses en cualquier distribuidor de gas autorizado. Este cupón tiene una vigencia de 3 días desde el día en que se imprime. Ahora, si usted tiene dudas, ¿qué es lo que debe hacer? Llama al 101, Chile Atiende. Eso es lo que ha expresado el gobierno a través de su Instagram. Yo lo que acabo de leer es lo que ha señalado el gobierno con más datos, digamos, en relación a la obtención de tu cupón de gas licuado. ¿Cómo adquirirlo? ¿Cómo funciona todo esto? Bueno, ahí están los pasos a seguir. Y si usted tiene dudas, usted puede llamar al 101 Chile Atiende. ¿Ya?
es el cupón gas licuado

0: 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La hora en Buena Nueva. Son las 9 de la mañana. 59 minutos.
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Estamos de regreso con ustedes en Herona Familia, en Buena Nueva 97.9. Claro, usted nos puede escuchar a través de www.radiobuenanueva.cl, ¿cierto? 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Para todos nuestros amigos que están en la sintonía de la radio hasta ahora, ¿eh?, y que comparten con nosotros nuestra programación. Oye, queremos saludar y dar la bienvenida porque se reintegra. Bueno, durante un tiempo también estuvo con nosotros, ¿eh?, y está nuevamente retomando la publicidad. Agradecemos que confíe, como siempre, en la Buena Nueva. 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

Un santo para cada día. Hoy, 18 de mayo, recordamos a San Félix de Cantalicio. San Félix de Cantalicio nació en Cantalicio, Italia, en 1513, hijo de dos campesinos muy pobres y muy piadosos. De niño tuvo por oficio pastorear ovejas, y allá en el campo trazaba una cruz en la corteza de un árbol, y ante esa cruz pasaba horas rezando. Le encantaba rezar el Santo Rosario, y decía que en cualquier oficio y a cualquier hora hay que acordarse de Dios y ofrecer por Él todo lo que se hace o sufre. Cuando ya era mayor, un día estaba arando el campo y de pronto los bueyes se asustaron y se le lanzaron encima. Al sentir que iba a morir allí pisoteado, prometió a nuestro Señor dedicarse a una vida más perfecta. Salió ileso del accidente y al oír leer un libro de vidas de santos, sintió un fuerte deseo de imitar a los grandes amigos de Dios en la oración y en la penitencia. Entonces le preguntó a un amigo cuál era la comunidad religiosa más exigente y fervorosa que existía en ese entonces. El amigo le contestó que eran los padres capuchinos, y hacia allá se dirigió a pedir que lo admitieran. El superior, para que no se hiciera ilusiones, le describió de manera muy fuerte las penitencias que había que hacer en aquella comunidad y la gran pobreza en que allí se vivía. Félix le preguntó: «Padre, ¿en mi habitación hay un crucifijo?» «Sí, lo habrá», le dijo el superior. «Pues bastará mirar a Cristo crucificado y su ejemplo me animará a sufrir con paciencia». El superior comprendió que este joven amaba y meditaba la pasión de Cristo y lo admitió. El oficio de Félix desde que entró a la comunidad y hasta su muerte fue por 40 años, el de pedir limosna por las calles de Roma para ayudar a los necesitados. Era un oficio duro, cansado y humillante, pero él lo hacía con una alegría que impresionaba gratamente a la gente. A su compañero le decía: «Amigo, los ojos en el suelo, el espíritu en el cielo y en la mano, el Santo Rosario». Y repetía: «O santo, o nada». La única tristeza es la de no ser santo, y con lo que recogía ayudaba a familias muy necesitadas, ya enfermos y gente abandonada. La gente se admiraba de sus buenos consejos y le preguntaban en qué libro había aprendido tanta sabiduría, y él respondía: «En un libro que tiene 6 páginas, 5 son las heridas de Cristo crucificado y la sexta es la Santísima Virgen María». Siempre viajaba descalzo por calles y caminos, todos los días. Dormía sobre una tabla. La mayor parte de la noche la pasaba rezando. Se alimentaba con las sobras que quedaban de la mesa de los demás. Cuando ya estaba anciano, un cardenal le dijo: «Fray Félix, ya no cargue más esa maleta de mercados que recoge para los pobres. Ya es tiempo de descansar». Y el santo le respondió: «Monseñor, el burro se hizo para llevar cargas. Mi cuerpo es un borriquillo y si lo dejo descansar, le puede hacer daño al alma». Ayunaba muchas veces a pan y agua. Trataba de ocultar los dones sobrenaturales que recibía del cielo para que nadie lo supiera, pero muchas veces mientras ayudaba a misa, se elevaba por los aires. San Carlos Borromeo le pidió unos consejos para obtener que sus sacerdotes se hicieran más santos y le respondió: «Que cada sacerdote se preocupe por celebrar muy bien la Santa Misa y por rezar muy devotamente los salmos que tiene que rezar cada día, el oficio divino». Al franciscano padre Montalto, que iba a ser nombrado sumo pontífice, le dijo: «Si un día lo nombran papa, esmérese por ser un verdadero santo, pero si no es así, sería mucho mejor que se quedara como sencillo fraile en un convento». Montalto llegó a ser Papa Sixto V y siempre recordaba el consejo del humilde hermano Félix. Desde pequeñito se sintió favorecido por la Santísima Virgen y le tuvo un cariño inmenso. Cuando pasaba por frente a las imágenes de Nuestra Señora, le repetía aquello que a San Bernardo le agradaba tanto decirle: «Acuérdate que eres mi madre», y le decía frecuentemente: «Yo soy siempre un pobre niño y los niños no pueden andar sin la ayuda de la madre. No me sueltes jamás de tus manos». Pocos minutos antes de morir, se llenó de alegría y de emoción y exclamó: «Veo a mi madre, la Virgen María,
que viene rodeada de ángeles a llevarme. Murió el 18 de mayo de 1587, a los 72 años. El Papa Sixto V decía que en su tiempo ya se habían obtenido 18 milagros por intercesión de Félix de Cantalicio. 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

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Ya, tengo que regalar en el día de hoy y veo que el tiempo está pasando rapidito, así que vamos a ir de inmediato con pregunta del concurso. Algo que es facilito, día lunes, para no complicarse. A pesar de que esta semana viene con un día festivo, ¿eh? El jueves 21, pero igual vamos a estar acá, ¿eh?, con el programa Al Abordaje, muchachos, en el Hola Familia. A usted no lo toca, ¿no? Me habló el marinero Sepúlveda que iba a estar en la mañana. ¿O será el marinero Ortega? ¿Cuál de los dos? Bueno, con uno de los dos vamos a estar acá, lo concreto, el día jueves, en el programa Al Abordaje en el Hola Familia, ¿no? Todavía ando buscando a quién empujó. ¿Se acuerda? Qué chiste aquello. ¿Quién empujaría ya? Bueno, vamos con la pregunta del concurso. Muy facilita. Dice así. Atención. A una persona que no come de todo, coloquialmente, le decimos así. ¿Cómo le decimos a una persona que no come de todo, coloquialmente? ¿Eh? A una persona que no come de todo, coloquialmente, le decimos así. ¿Cómo? ¿Cómo le decimos a una persona que no come de todo, coloquialmente, acá en Chile? ¿Cómo le decimos? ¿Eh? A una persona que no come de todo, coloquialmente, le decimos así. 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
14: Buenos días, ubicados en Plaza de Armas, donde hay protesta de los taxistas. Vamos a conversar con Julio Zúñiga, de la empresa de red taxis Achibueno, para dialogar, conversar, intervalar respecto de esta movilización. ¿Cómo estás, Julio? Un gusto saludarte. Buen día.
15: Muy buenos días. Bueno, lo primero es pedirle disculpas a la ciudadanía por algún problema en el tránsito, pero era necesario esta manifestación pacífica, por supuesto.
14: Porque ¿qué los motiva a unirse y manifestarse en la vía pública, don Julio?
15: Sí, en realidad hay varios puntos, pero los principales son la derogación del decreto 212, que significa que para nuestros clientes o para los clientes en general es una pérdida de seguridad, porque se quita el cilindraje y cualquier vehículo, un Maruti, un Spark, puede ser Uber. Vuelvo a repetir, nosotros no estamos contra la aplicación Uber. Lo que queremos es condiciones igualitarias. Licencia de conducir cada 6 meses, licencia de conducir profesional, revisión técnica cada 6 meses, cilindraje, antigüedad. No estamos contra Uber. Y le vuelvo a repetir, nosotros, yo quiero preguntarle a la ciudadanía, ¿qué seguridad le da en una colisión un Maruti, un Spark. Cero seguridad. Y en estos momentos el nuevo ministro quiere dejar nula el reglamento que había anterior y está atentando contra nosotros y contra la ciudadanía.
14: También hay un tema muy complejo respecto del bencinazo. ¿Cómo les ha usted afectado el tema de los combustibles, Julio?
15: Nos ha afectado muy fuerte, porque no fue un alza de un 20 o un 30%, fue un alza sobre el 60%, que se imaginarán que a todos los colegas que tienen que llevar el pan todos los días a su casa, les ha afectado enormemente.
14: ¿Qué se espera del gobierno? ¿Hay reuniones con el ministro? ¿Se van a juntar con algún diputado, algún senador? ¿Qué gestiones están haciendo para también tener la vinculación política respecto de esta situación compleja, Julio?
15: En estos momentos le vamos a entregar una carta al delegado presidencial, que esperamos que a través de él llegara a las autoridades pertinentes. Lo otro que les quiero decir, que nosotros también se nos está exigiendo, y encuentro muy bien que se nos exija, es un papel de antecedente y un certificado de inhabilidades para trabajar con menores de edad, que significa que no haya delitos sexuales. Lo que en las aplicaciones tampoco se solicita. Les vuelvo a repetir, es no solamente por nosotros, es por la seguridad también de los pasajeros. Nosotros, cada conductor se tiene que inscribir en el Ministerio de Transporte, que empezó a regir desde el año pasado, con certificado de antecedentes y de inhabilidades para trabajar con menores de edad.
14: Gracias, buen día.
15: Buen día y muchas gracias a todos.
14: Julio Zúñiga conversando con nuestra emisora. Está el movimiento a esta hora acá en Plaza de Armas, frente a la municipalidad, frente a la delegación presidencial, y veremos las acciones que se van a emprender. Hay congestión vial producto de esta movilización, hay corte en el tránsito, por ejemplo en calle Independencia con Freire, por lo tanto, precaución. Hay también vigilancia policial, tanto en la municipalidad como también en el edificio del gobierno provincial de Linares, acá frente a Plaza de Armas. Es la información a través del departamento de prensa de la radio Buena Nueva de Linares.
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Ahí está la Anita Luisa, joyería Margarita Elena, que me pide también un saludo para una fiel clienta, dice, ¿eh? La señora Luisa Ávila Paiva. Ella es del sector El Emboque. Es la mamita de una de las chicas que trabaja ahí en WIPI, ¿no? Así que saludos cordiales a la señora Luisa Ávila Paiva, del Emboque, que está en la sintonía de la radio a esta hora. 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

0: 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La hora en Buena Nueva. Son las 10 de la mañana. 59 minutos.
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0: que estamos bien, pero con mucho frío, digamos, en esta mañana de lunes, ¿eh? En este comienzo de semana, que esperamos sea una linda semana también para todos nuestros oficiadores que nos acompañan, para nuestros auditores, ¿cierto? Para toda la gente que está en la sintonía de www.radioveranueva.cl también, ¿eh? 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Y está listo, está preparado. A propósito, hoy es el Día de los Museos. Y él tiene que ver mucho con los museos, ¿eh? ¿Quién va a entregar las ofertas en el Chilenito? ¿Cómo le va, don Juan Andrés Corales?
1: ¡Aló, aló, tío Gerardo! ¿Cómo está? Muy, pero muy buenos días para usted y para el DJ a cargo del día de hoy, que no sé si es don Pancho, si es Chile, don Pancho. Un saludo grandote, grandote para usted, don Pancho,
0: ¿eh? Usted tiene que ver mucho con los museos, Corales, ¿ah?
1: ¿Y usted?
0: No, yo invito. ¿Sabe por qué o no?
1: ¿Por qué?
0: Porque usted como cañón de museo, pues, no dispara nunca, digamos, ¿eh?
1: Falacia.
0: Por eso tiene... No, ¿cómo que falacia? Yo estoy esperando hace rato ya la invitación ahí al Maulino, digamos,
1: ¿eh? Sí, que yo no le he dicho cuándo, tío. Yo no, dije, espera y pero... con calma nomás.
0: Sí, no, sí, por eso digo que usted tiene relación con los museos hoy día, ¿no? Cañón de museo.
1: Oiga, por acá le mandan un saludo grandote, ¿adivina quién? A todo el pueblo colocolino, acá los colegas, ¿eh? Con mucho ánimo, mucha emoción. Acá Máquina de Guerra está muy emocionado a esta hora.
0: No, no lo puede creer, Máquina de Guerra, ¿eh? Estoy
2: esperando una bachata porque se diga,
1: ¿no? Quería otra bachata, dijo. De ahí me va a dar el nombre, Máquina de Guerra.
3: Ha cambiado.
1: Oye, ¿cómo le fue a la U?
0: Hemos tropezado nuevamente en El Salvador, ¿eh? No, no podemos, más de 10 años, digamos. Pero qué bueno que estén preocupados de la U, ¿eh? Me gusta eso, que se preocupen de la U a mí, ¿eh?
1: Es que creo que jugaba también, entonces ahí estamos preguntando cómo le ha ido.
0: Sí, no, pero me gusta. Y usted, oye, usted no juega ni a las payayas y tanto que, ¿eh?
1: Son inquietudes acá de mi
0: sí,
1: colega de trabajo.
0: Usted se preocupa de, ¿eh? Es como mensajero nomás, ¿eh?
1: Tranquilidad ante todo,
0: yo le pregunto a usted, ¿qué equipo le gusta?
1: No
0: tiene idea,
1: no,
0: digamos,
1: ¿no?
0: No, con tranquilidad, yo estoy tranquilo.
1: Vasito con agua ahí a don Gerardo, le sube la presión.
0: Lo que quiero yo es que usted me pague la apuesta ya, pues, ¿eh?
1: Tranquilidad, tranquilidad.
0: Sí, ahí cambia el tiro de tema, digamos, ¿eh? Por eso estoy apelando a que usted me pague la apuesta. Porque ya hace más de un año que lo invité y usted dijo, no, el mes pasado me toca a mí, dijo.
1: No, yo no dije
0: no,
1: cuándo.
0: No, mira, justo no, justo no lo grabé. Justo no lo grabé, digamos, ¿eh?
1: No grabó, no grabó, ¿eh?
0: Sí, no, pero... Bueno, algún día, pues. El 21 de mayo puede ser, ajá.
1: Algún día, algún
0: los 21
1: día,
0: cañonazos, tío, digamos, ¿eh? ¿Cómo no va a disparar ahí? Ahí podría disparar usted, Corales, ¿eh?
1: Estamos ahora en otra situación media caótica, tío Gerardo.
0: Ya, él.
1: Sí. Quiero cambiarle unas piezas y el sexy móvil, tío.
0: Ya, pero es barato, pues, ¿eh? Pero eso le pasa porque no lo usa el auto, ¿eh?
1: No, sí, ese es el problema, sí. Es que la verdad es que lo iba a cambiar neumático acá a Linares.
0: ¿Ya?
1: Y usted sabe que cuando uno cambia los cuatro neumáticos da la alineación.
0: ¿Ya?
1: Allá me pasaron una hojita como con seis repuestos que tengo que comprarle para poder hacer la alineación.
0: Ah.
1: Así que ahí estamos.
0: Pero usted es un hombre solvente, no hay problema, pues.
1: Sí, no, ya lo estamos cotizando, tío.
0: Sí,
1: ya
0: va a tocar el gas también, el cupón del gas, así que no hay drama, digamos.
1: Por no usarlo y sacar Máquina de Guerra, ¿eh? ¿Eh? Lo vamos a dejar ahí nomás. Tenemos cortinas.
0: Hace años que no lo usa así en todo caso, ¿ah?
1: Los puros fines de semana.
0: Ah, ya.
1: 11, ahí salgo con el tercer modelo, puro fines de semana nomás.
0: Ya vamos.
1: Ahí está la cortina, claro que sí, buen ánimo, buena energía, día lunes soleado que comenzó muy helado, muy frío, ¿ah?
0: ¿Eh? Y todavía está frío, Corales, ¿ah? ¿Eh?
1: La tremenda heladita que cayó en la mañana, yo llevaba la cara congelada en bicicleta, ¿ah? ¿Eh? Pero ya se está pasando el frío. ¿Siente frío, máquina de guerra? Un poquito, dice, un poquito. Ah, está, todo blanco. Todo blanco, dice, máquina de guerra.
0: No, se andan en otra.
1: Felices.
0: Andan felices, contentos, digamos. En vez de fútbol, jugaron tenis, digamos.
1: Acá unos colegas marcador de afuera llegaron saltando hoy día.
0: No, me imagino. Sí.
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0: ¿Eh? Okay. Oiga, yo le voy a pedir un favor, ¿eh? Uh-huh. Porque en la escritura yo tengo que adivinar muchas veces lo que se relaciona con el producto, digamos. Como que está, no sé si está fallando la vista o usted está presionando mal el dedo en su teléfono.
1: No, pero ahora mandé todo bien,
0: ¿no? No, mire. Por ejemplo, ¿cómo se escribe semana, Corales?
1: Ah, no sé, ahí no hay nada escrito, ¿eh?
0: No, ¿cómo que nada?
1: No, revise su WhatsApp.
0: No, no hay nada, pues lo borró. No. Lo borró, no. Mira, eliminado mensaje, dice Pancho. Yo no había leído nunca y no había visto nunca una semana con C.
1: Discúlpeme, pero lo hice rapidito para que usted también esté informado de los productos.
0: No, pero yo estoy hablando de otra cosa, digamos. Nunca había visto una semana con C.
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0: Sí, hago algo, aporto algo.
1: Sí.
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1: No, sí, también ayuda. 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
1: ¿La Z?
0: ¿Ah?
1: ¿Qué error es? ¿La Z o no?
0: Diseño, vos, Corales, con S, no con C.
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0: ¿Ya?
1: El té de jazmín compró, ¿eh?
0: Ah, de jazmín.
1: Así es, para dormir tranquilito.
0: Ah, mire.
1: Y andar más tranquilo también para los despachos, tío. Sí,
0: ah, sí, pues no, pero parece que nos está haciendo afecto, digamos, ¿eh?
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0: Bicicleta, ahí está.
4: Me la llevo en bicicleta.
0: Marito Ruf.
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0: ¿Sí? Tercer error.
1: ¿Ya?
0: ¿Hispo? ¿Qué es lo que es un hispo?
1: Ah, claro.
0: ISPO para limpiar el baño. ¿Cuál es el ISPO?
1: No, hisopo, hisopo.
0: ¿Ve?
1: Hisopo para limpiar el baño.
0: Por eso yo voy a pedir tranquilidad cuando usted envíe las ofertas.
1: Y que trato de mandarle lo más rápido posible.
0: No, pero tranquilidad, ¿eh? Por apurón le pasa eso, ¿no?
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0: No,
1: los fue
0: usted,
1: y volvimos. 700 pesitos
5: si
1: solamente.
5: Si quieres divertir.
1: Tabla para picar la carne o las verduras.
0: Ya, otra. Antes, mire, que hay otro problema más.
1: ¿Ya?
0: Verduras.
1: Hice toda la rápida.
0: ¿Cómo escribió verdura usted?
1: Tranquilidad, tío, tranquilidad. ¿Se entiende?
0: Pero dígame cómo escribió.
1: No le voy a decir, yo estoy acá leyendo lo que...
0: Escribió con...
1: Hay que destacar nomás.
0: No con V.
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0: Aquí me dicen, hola, buen día, don Gerardo. Para Corales, la semana será cerrada, dice. Por eso escribe con C. Cariño, eso.
1: Saludos a mi gente linda que está en sintonía.
0: Acá, semana con C es semana redondita, dicen acá. Mira, los auditores acá, pues, ¿eh?
1: Ay, don Gerardo, ¿eh?
0: Acá dice, hola, querido Gerardo, buenos días, Nancy Villa Pincheira por acá, dice.
1: ¡Nancy!
0: Dígale a Juanito que yo soy testigo de la invitación, ¿ve?
1: Sí, saludos a Nancy, señor,
0: usted simpática. Me dijo, no, si el próximo mes me toca a mí. ¿Y han pasado? ¿Cuántos meses han pasado? Casi un año ya. Casi un año.
1: Tranquilidad. Yo no dije el lunes. ¿Qué lunes? Sino que dije nomás el lunes. Tranquilidad ante todo.
0: Oye,
1: tío, ¿eh?
0: Me preguntan cómo le iba a usted en ortografía en el colegio. Porque no, acá nosotros le vamos a poner un rojo porque fueron más de 5. ¿Ah?
1: Igual me salvaba, me defendía.
0: ¿Ya? ¿Pero qué nota?
1: No me gustaba mucho ortografía.
0: Ah, no, sí se nota. Ahí...
1: Y caligrafía, usted ahí ve la letra.
0: Bueno, parece que hace rato no le gusta, digamos. Todavía no le sigue gustando, parece.
1: Tranquilidad ante todo, tío. Tranquilidad. ¿Sí? Igual me poeta, don Gerardo. 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
0: más.
1: Igual me poeta, don Gerardo. No creo. Don Gerardo, ¿sabes cómo está de moda? Lo vamos a invitar a una pelea de box, don Gerardo, ¿eh?
0: No, invíteme al churrasco.
1: Lo vamos a desafiar a una pelea de box.
0: No, al churrasco, ¿sí? Eso es lo
6: y
0: que estoy esperando.
6: Y me le ocurrió
0: esa
6: idea.
1: Los años de experiencia, don Gerardo, más la rapidez y agilidad del pechocho, ¿eh? Mire, por acá le mandan saludos.
0: Mire, sacaron la voz también, ¿eh? Estaban guardaditos, digamos, ¿eh?
1: Ya sacaron la voz, don Gerardo.
0: Sí, sacaron la olla. Bueno. Van solito ahora. Van solito, así que si no son campeones, este torneo se lo van a farrear. Van solito nomás.
1: En altura y en bajada, dice por ahí.
0: Van solito. ¿Eh?
1: Ah, de veras, van solito, dice.
0: Sí, pues van solito. No sé cuántos puntos, así que tienen todo por delante. El VAR también me dicen acá.
1: Ah, el VAR también. Ya.
0: Penal para Colo-Colo, dice acá un audito. No.
1: Mamá.
0: Mire, ganan hasta con autogoles.
1: Ganan hasta,
0: ¿sí o
1: con
0: no?
1: Autogoles, por acá, Gerardo. Estamos haciendo de 6, estamos jugando tenis.
0: Por eso, ganan hasta con autogoles.
1: El que puede, ¿eh?
0: Sí, pues, por eso, el que puede, por eso le digo yo. Pues. Van solito, así que este el año debe ser el año Colo-Colo, ¿eh? Porque la U ya. Complicado, ya. Ya.
1: Ay, tío,
0: ¿quién era? ¿Apareció Conejito o apareció por ahí?
1: Le mandan puro saludo a
0: Conejito, ¿eh? Conejito, saluda a Conejito ahí.
1: También saluda a Conejito, claro.
0: Salta con más fuerza que nunca
1: azul,
0: ahora,
1: ¿eh? Igual está despejado, tío, el cielo azul. No se preocupe, lo pagamos en carne. Está dañando el puro cielo azul, dice Morega.
0: Está bien desteñido, digo.
1: Nos vemos, tío, cuídense.
0: Oye, no se olvide la invitación, pues.
1: Tranquilidad nomás, tío Gerardo. Nos vemos, chao, chao. Saludos al tío Pancho y la sale control,
0: Vamos a ir para atrás. 11:22 en el Hola Familia en Buena Nueva.

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Estamos de vuelta con el último bloque de nuestro programa, Lola Familia en Buena Nueva. Si bien es cierto, tenemos cielos despejados, pero fíjense que tenemos una temperatura que llega solamente a los 9 grados. Está bien heladita la jornada de hoy. Se espera una máxima de 18, ¿eh? Entre paréntesis, para este lunes 18, entre paréntesis, ¿eh? Le hace honor al 18. 18 grados la temperatura que se espera para hoy como máxima. Saludos ahí a toda la gente que nos escribe, que nos pregunta cuándo vamos a estar ahí con el power, con toda la potencia. Ya pronto, pronto. Así que tranquilidad para nuestros auditores, quienes nos escuchan ahora a través de www.radioburanueva.cl, en la app de Buena Nueva también, y por supuesto en el 97.9 en frecuencia modulada. Estamos juntos a los grandes más grandes de la mañana. 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Saludos ahí a la Carolita y a la Catita. Oye, lo que estamos regalando hoy día, le vamos a dar un poquito más de tiempo también. Tenemos de regalo, gentileza, a la cordialidad ahí de nuestra gran amiga, la Alicia, de Dulce Delicia. Estamos regalando un kuchen de arándano familiar en el día de hoy. Y lo hacemos en checa hoy por la tarde, Hoy por la tarde. ¿Ya? Así que saludos cordiales ahí a la Alicia. Hoy tenemos, dice, un esquinazo con la Lali en la inauguración del mejoramiento de la sede en la Miguel Cervantes. Mira, qué bien. Saludos cordiales ahí a la Alicia, que está en la sintonía de la radio. A una persona que no come de todo, coloquialmente le decimos así. ¿Cómo le decimos a una persona que no come de todo, coloquialmente le decimos así? ¿Cómo? Últimos minutitos del concurso. Faltan 20 minutos ya para el mediodía.

0: El Santo Rosario es una constante invocación a la Madre de Dios. Recordemos qué nos dice el segundo misterio de gozo.
1: En aquellos días, se levantó María y se fue con prontitud a la región montañosa, a una ciudad de Judá. Entró en casa de Zacarías y saludó a Isabel. Y sucedió que, en cuanto oyó Isabel el saludo de María, saltó de gozo el niño en su seno, e Isabel quedó llena del Espíritu Santo. Y exclamando con gran voz dijo: «Bendita tú entre las mujeres, y bendito el fruto de tu vientre. ¿De dónde a mí que venga a visitarme la madre de mi Señor?»
0: Recitar el Santo Rosario es un acto de fe, de esperanza, de amor y reparación.

0: ancianos. Yo soy muy feliz estar acá como representante de Santo Padre para apoyar este servicio, esta obra. Ahora, obispo.
1: Está la opinión del nuncio público en nuestro país y vamos a escuchar también a Monseñor Tommy Saba Colgatich, obispo Linares.
2: Día de fiesta, un día de gozo, de alegría, de gratitud a nuestro Señor, que vemos en esta obra cómo se cumple la palabra de Dios y la palabra de esa alegría de recibir este hogar.
1: Está la opinión de Monseñor Tommy Saba Colgatich. También vamos a escuchar al alcalde de la comuna, Mario Mesa Vázquez.
3: Porque sin lugar a dudas, acá está presente una mano que quizás no vemos, pero que creemos profundamente que es la presencia de Dios en cada una de las paredes, en cada una de este cemento, del vidrio, de esta obra material que tiene valores conjuntos. Lo más importante es que está la presencia de Dios, de la divina providencia, pero traducido a través de acciones muy concretas, la condenación de hija de San Camilo tiene 25 años en nuestra ciudad. Y cuando nuestra ciudad, Lourdes, está cumpliendo 232 años, nos pone contentas estas obras porque lo que hace es mejorar la calidad de vida de un grupo importante de seres humanos que por distintos motivos están acá, que están en el silencio, que para muchos son famosos, pero que sin lugar a dudas son personas de carne y hueso que tienen dignidad. Y con esto nosotros estamos saldando en parte una deuda que sentimos que como sociedad civil tenemos con nuestros adultos mayores.
1: La opinión también del alcalde Mario Mesa en el marco de esta bendición que, reiteramos, se desarrolla acá en el lugar de San Camilo de nuestra ciudad. Está presente el nuncio apostólico, autoridades regionales, locales y provinciales en el marco de esta bendición de un hogar que representa una inversión muy importante y es un aporte para nuestra comuna y el cuidado de las personas mayores. Gerardo Domínguez.
4: Muy bien, muchas gracias, César. Ahí estaba la información con nuestro departamento de prensa. El actual nuncio apostólico en Chile es Monseñor Curián Mateu Bayancal, nombrado por el Papa Francisco en marzo del 2025, entre paréntesis, quien arribó al país en junio de ese año, digamos, ¿no? Bueno, vamos a cerrar nuestro programa. Queremos agradecer a toda la gente que participó en nuestro concurso, agradecerles. Ya vamos a estar con la tómbola virtual, pero antes, 283, los sabores del Coironal, gas abastible, supermercado Punto Prat, el punto de su economía. Mañana vamos a estar con algunas ofertitas y me indican también por acá el horario de atención, jueves 21 de mayo. Ah, ya, perfecto, aquí se actualiza entonces. Punto Prat no atenderá. Gracias por su comprensión. Entonces Punto Prat no estará atendiendo este jueves porque me habían enviado una información que iban a atender, pero no, definitivamente no estará atendiendo Punto Prat este jueves 21 de mayo. Estará cerrado el local. Ya, perfecto. 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Vamos a nuestra tómbola virtual entonces, Panchito, para dar a conocer quién es la persona ganadora de este premio. A una persona que no come de todo, coloquialmente le decimos así, mañosa, era la respuesta del concurso, mañosa. ¿Y quién se gana este premio? Perfecto, ahí está Miriam Vázquez Troncoso. Miriam Vázquez Troncoso, perfecto, nos vamos a poner en contacto contigo, querido.

Querida amiga, para que me confirmes por el premio, pues. Gentileza de Dulce Sensación, ¿eh? Dulce Sensación ahí de la Alicia. Gracias, Alicia, ¿eh? Un saludo cordial para ti. Siga con nosotros en la radio por la nueva 97.9. 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

0: 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Son las 11 de la mañana. 59 minutos. 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

0: callada.
1: Le invitamos a rezar la oración del Ángelus.
2: Me salta el alma de vos, pues el santo.
3: En el nombre del Padre, del Hijo y del Espíritu Santo. El ángel del Señor anunció a María.
4: Y concibió el Espíritu Santo.
3: Dios te salve, María, llena eres de gracia, el Señor es contigo. Bendita eres entre todas las mujeres, y bendito es el fruto de tu vientre, Jesús.
4: Santa María, Madre de Dios, ruega por nosotros pecadores, ahora y en la hora de nuestra muerte. Amén.
3: He aquí la esclava del Señor.
4: Hágase en mí según tu palabra.
3: Dios te salve, María. Llena eres de gracia, el Señor es contigo. Bendita eres entre todas las mujeres, y bendito es el fruto de tu vientre, Jesús.
4: Santa María, Madre de Dios, ruega por nosotros pecadores, ahora y en la hora de nuestra muerte. Amén.
3: Y el Verbo

0: se hizo carne
1: y habitó entre nosotros.
0: Dios te salve María, llena eres de gracia, el Señor es contigo. Bendita eres entre todas las mujeres, y bendito es el fruto de tu vientre, Jesús.
1: Santa María, Madre de Dios, ruega por nosotros pecadores, ahora y en la hora de nuestra muerte. Amén.
0: Ruega por nosotros, Santa Madre de Dios,
1: para que seamos dignos de las promesas de Cristo.
0: Oremos. Te suplicamos, Señor, que derrames tu gracia en nuestros corazones, para los que, habiendo conocido por el anuncio del ángel el misterio de la encarnación de tu Hijo Jesucristo, por los méritos de su pasión y de su muerte en cruz, alcancemos la gloria de la resurrección. Por Jesucristo nuestro Señor.
1: Amén.
0: El Señor esté con ustedes.
1: Y con tu espíritu.
0: Venga a ustedes la gracia del Padre, cuya palabra eterna descendió al seno de la Virgen María para hacerse salvador del género humano.
1: Amén.
0: Permanezcan ustedes la paz de Cristo, cuya venida esperó con gozo la Santísima Virgen, hija de Sion.
1: Amén.
0: La luz del Espíritu Santo los ilumine, para que, vigilantes en la oración y alegres en la alabanza, esperen la segunda venida de Cristo.
1: Amén.
0: Y la bendición de Dios Todopoderoso, del Padre, del Hijo y del Espíritu Santo, descienda sobre ustedes y los acompañe para siempre.
1: Amén.

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Bienvenidos a Ecos de Chile, gracias por seguir con nosotros. Ya estamos viviendo la tarde de este lunes 18 de mayo, con una temperatura en estos instantes, cuando son las 12 horas con 10 minutos, 10 grados 2 décimas la temperatura que tenemos en nuestra capital provincial. 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

El Ecos de Chile, Buena Nueva, 12 horas con 13 minutos, juntos a Luzagro Comercial. 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Bueno, delante conversábamos acerca de cómo obtener el cupón de gas licuado del gobierno, ¿no? Hay mucha gente que nos pregunta a través del WhatsApp para activar este beneficio. Yo lo voy a reiterar. Se habilitó una página web para que las personas que califiquen puedan activar el subsidio gas licuado, conocido como cupón de gas. Ayuda a quien se enmarca en el plan de Chile Sale Adelante. Recordemos que dicho subsidio consiste en un cupón de 27 mil pesos que se podrá canjear de forma presencial en caja vecina o a través de las aplicaciones móviles de Banco Estado y RootPay. El subsidio a gas licuado, ¿dónde y cómo activar el beneficio? Las personas deben activar su cupón ingresando con su clave única entre el 18 de mayo, desde hoy, hasta el 30 de junio. ¿Ya? Hay un link que está disponible, que es, y aquí es donde usted tiene que ingresar, cupondegas.gob.cl. Yo recién abrí aquí, claro, abrí la página y claro, sale al costado derecho. Dice, ingresa con tu clave única para activar tu cupón de gas licuado de 27 mil pesos. Así que usted ingresa ahí a cupondegas.gob.cl y en la parte de arriba aparece, ¿cierto?, un rectángulo que dice, ingresa con tu clave única para activar tu cupón de gas licuado de 27 mil pesos. ¿Ya? Para que usted lo tenga presente. Desde hoy hay plazo, ¿eh? Como lo estaba señalando, desde hoy el plazo hasta el 30 de junio, ¿ya? Usted ingresa con la clave única, solicita la activación del cupón de gas, tiene que tener tu cuenta RUD activa también, y paga presentando tu cupón de gas licuado de 27 mil pesos en los distribuidores adheridos a lo que es esta promoción hasta el 30 de septiembre, ¿ya? Para que usted lo tenga presente, querida auditora, querido auditor, ¿ya? Desde hoy entonces y hasta el 30 de junio usted puede ingresar. Ahora, si usted no sabe ingresar ahí a la página, le puede pedir a algún hijo, algún nieto, ¿cierto? cupondegas.gob.cl, cupondegas.gob.cl. 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

el Ecos de Chile en Buena Nueva. 12 horas con 19 minutitos. La temperatura que tenemos a esta hora en nuestra capital provincial, 10 grados 2 décimas. 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Oye, vamos a enviar un saludo bien especial porque tienen presentaciones el día de hoy nuestras queridas amigas de las Doñas de la Cueca. Pues me cuenta acá que con Lali hoy en la inauguración del mejoramiento de una sede. Así que saludos cordiales y a la Alicia y la Lali. ¿Estará la panderista o no estará la panderista hoy día? Ella aparece solamente para grandes ocasiones también, No sé si estará la panderista ahí. Dicen que es una chica muy sonriente, digamos, Y que toca muy bien y que disfruta de lo que hace también ahí, con el pandero. Así que saludos cordiales a nuestras amigas de las Doñas de la Cueca, a la Alicia y la Lali, que están en la sintonía de nuestro programa. 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

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Me cuenta acá en nuestras queridas doñas de la cueca, sí, van a estar hoy día con arpista, dice, estamos creciendo, pero sin panderista, ya que el sonido es muy fuerte dentro de la sede. Claro, tiene toda la razón ahí nuestra querida amiga Alicia. Saludos a la Alicia ahí que está en sintonía de nuestro programa, ¿no? Saludos cordiales. Bueno, reiteramos a la gente que nos escucha en Colbún, porque hay gente que nos escucha en Colbún, dice que se escucha un poco más la radio. Claro, estamos con equipo de emergencia, lo hemos explicado en más de alguna vez, pero usted nos puede escuchar en forma perfecta a través de www.radioboranueva.cl, en su teléfono, en su computador, en su tablet. Usted puede escuchar, sintonizar la radio o bajar la aplicación, la app de Radio Veranueva, también nos puede escuchar en forma perfecta, ¿no? Así que saludos cordiales ahí a toda la gente que nos consulta, ¿ya? Porque se escucha así la radio. Reitero, es por trabajo que se están realizando y por equipos de emergencia, ¿ya? Estamos en 22 minutos para las 13 horas, 1 de la tarde, en el Ecos de Chile, en Veranueva.

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Oye, me preguntan dónde se puede obtener la clave única, digamos. ¿Tiene que ir a Chile Atiende o seguir por internet, que es un poco más complicado, digamos, pero ahí le van a entregar mayores informaciones, ¿eh? Para que usted lo tenga presente. Tengo por aquí un saludito de cumpleaños. Hola, dice, quiero pedirles un favor, un saludo a mi nietecito Máximo Nicolás, que hoy está de cumpleaños, ¿o no? ¿De cumpleaños? Sí, y está también en su primer día de jardín, debe ser su primer día de jardín este, ¿no? No me confirma muy bien si es o son las dos cosas, ¿no? Pero en todo caso lo saludamos a Máximo Nicolás en su primer día de jardín, de sus abuelitos Mariluz y Juan Carlos, su tía Jocelyn y Sofía, dice. Ya, ok, saludos para Máximo Nicolás entonces en su primer día de jardín, de sus abuelitos Mariluz, Juan Carlos, la tía Jocelyn y Sofía. Cómo no, abrazo ahí para Nicolás. También tengo por acá otro saludito para la gente que nos escucha ya en Constitución. Abrazo grande ahí para toda la gente que está en sintonía de nuestro programa, que nos escucha a través de www.radiouranueva.cl. Y por acá también nos escribe Laura Solís. Desde Constitución nos están escuchando allá, ¿eh? En el 89.5. 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

El Ecos de Chile en Buena Nueva, faltan ya 12 minutos para las 13 horas 1 de la tarde, juntos al Granero Nutrición Animal y Ferretería, con sus dos locales en camino a San Antonio Lamas, a pocos pasos del cruce Valleca Norte, el Granero. Saludos ahí a la gente de San Antonio Lamas, entre paréntesis, el Club Deportivo, que son los únicos con vida en la FAL en Copa de Campeones de Serie 35, empataron y eso les permitió seguir avanzando. Así que saludos ahí a los naranja de San Antonio Lamas, a todos los amigos que tenemos ahí en ese club deportivo, ¿no? 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La invitación cordial para que usted continúe con nosotros. Ya vienen los recuerdos acá en Buena Nueva.

Señor, he aquí que me has puesto en el camino de ser misionero de tu luz y tu verdad en los medios de comunicación. Concédenos, pues, el don de satisfacer en todos la nobilísima necesidad de la inteligencia por conocer la verdad del acontecer humano, para que al hacerlo con respeto y oportunidad, esté ensanchado cotidianamente los dominios de la verdad y preparando las voluntades al servicio del bien. Haz que mis acciones defiendan las causas nobles de nuestra sociedad. Haz que informe para orientar, que critique para construir, que provoque la risa con el fin trascendente de evitar el llanto, y que llegue a ser desde las columnas del periódico, desde el micrófono de la radio, desde la televisión, en fin, de todo medio de comunicación, ese maestro, ese obrero, ese soldado, ese hermano del pueblo de cuya misión se espera orientación y enseñanza. Entonces, Señor, haz que mi trabajo esté inspirado en la luz de tu verdad y en la ley de tu justicia, para que así logre hacer ágil lo que es pesado, hacer atractivo lo que es serio, hacer alegre lo que es santo y dar a las verdades eternas el aire de sorpresa apasionante de las últimas noticias. Amén.

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Hola, ¿qué tal amigas y amigos? Bienvenidos a disfrutar de las canciones inolvidables en esta tarde del otoño, comenzando una nueva semana que esperamos sea muy positiva para ustedes en lo personal y laboral. 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En la sala de sonidos está Francisco Ortega Saldías, Doón Francisco. En la producción, Oscar Ponce Ortega, y en la conducción, un amigo de ustedes, Miguel Ángel Venegas Salgado. Nuestro siguiente invitado en esta tarde musical es Albert Hammond, nacido en Londres en un día como hoy, 18 de mayo, pero de 1944, criado en Gibraltar. Es cantautor, productor y compositor que alcanzó la fama en los años 70. ¿Cómo pasa el tiempo, ah? Albert Hammond cumple hoy 82 años de edad. Y lo recordamos con esta canción que se llama Fallaste, Corazón.

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Y comenzando esta nueva semana, nos acordamos también de Mirna Castellanos. Es una cantante, actriz, locutora y presentadora venezolana. Es conocida en toda América Latina y Europa como la primerísima de América. Aquí está Mirna Castellanos, Maldito Amor.

Dios de amor, muéstranos nuestro lugar en este mundo como instrumento de tu cariño. No somos Dios. La tierra nos precede y nos ha sido dada. Esto permite responder a una acusación lanzada al pensamiento judío cristiano. Se ha dicho que, desde el relato del Génesis que invita a dominar la tierra, se favorecería la explotación salvaje de la naturaleza, presentando una imagen del ser humano como dominante y destructivo. Esta no es una correcta interpretación de la Biblia como la entiende la Iglesia. Si es verdad que algunas veces los cristianos hemos interpretado incorrectamente las Escrituras, hoy debemos rechazar con fuerza que, del hecho de ser creados a imagen de Dios y del mandato de dominar la tierra, se deduzca un dominio absoluto sobre las demás criaturas. Carta encíclica de Su Santidad Papa Francisco sobre el cuidado de la casa común. Los pobres y la tierra están aclamando: Señor, tómanos a nosotros con tu poder y luz para proteger toda vida.

Saludos cordiales para todos los amigos de la locomoción colectiva que junto a sus pasajeros van disfrutando de estas canciones que son realmente inolvidables. 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Y en esta tarde musical del otoño, Francisco Opazo Arce, en este día especial, nos pide un saludo para su esposa, Gisela Inostroza, con esta canción de José Luis Perales, Amarte Así.

Y en esta tarde musical del otoño, desde Villa Pablo Neruda, Pedro Arriagada Camerati nos pide una canción de Nelson Ned, Si las flores pudieran hablar.

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Saludos cordiales para nuestro amigo Juan Carlos Misle, que está siempre fiel a la sintonía. 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Y a esta hora de la tarde, Elizabeth Martínez Torres nos pide una canción de Los Iracundos, Calla.

Saludos muy cariñosos para las amigas y amigos que nos están escuchando a esta hora en el sector céntrico de la ciudad. Siempre nos dicen desde diferentes locales comerciales que están escuchando el programa, que les gusta mucho la música, que hacen recuerdos con cada uno de estos temas. Así que nuestro saludo es, por cierto, siempre muy, pero muy cariñoso. A esta hora de la tarde, Néstor Oces, que nos cuenta, nos escucha todas las tardes, está siempre fiel a la sintonía, elige esta canción de Eleno, La chica de la boutique.

0: El Santo Rosario es una constante invocación a la Madre de Dios. Recordemos qué nos dice el tercer misterio de gozo.
1: Y sucedió que mientras ellos estaban allí, se cumplieron los días del alumbramiento. Y dio a luz a su hijo primogénito. Le envolvió en pañales y le acostó en un pesebre, porque no tenían sitio en la posada. Había en la misma comarca algunos pastores. Se les presentó el ángel del Señor y les dijo: no teman, pues les anuncio una gran alegría. Les ha nacido un Salvador.
0: Recitar el Santo Rosario es un acto de fe, de esperanza, de amor y reparación.

Marta Castro nos pide un saludo para las amigas y amigos del Mercado Central. Nos cuentan que en muchos puestos están escuchando el programa a esta hora de la tarde. 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Marta Silva nos pide un saludo para Elizabeth Hernández, Julia Castro y Paola Yáñez con esta canción de Camilo VI, ¿Qué más te da?

Saludos cordiales para las amigas y los amigos que nos están escuchando a esta hora en el hospital, para las funcionarias, los funcionarios, para los pacientes también que están compartiendo los recuerdos, se acuerdan ciertamente de muchas cosas que han tenido la oportunidad de compartir al disfrutar de estas canciones. A esta hora de la tarde, Rosita Reyes, desde el sector Nuevo Amanecer, nos pide un saludo para Raquel Garrido y Luis Esteban de Calle Brasil con esta canción de Julio Iglesias, La Paloma.

0: 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La hora en Buena Nueva. Son las 14 horas. 2 minutos.
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Ahí estaba Lunes, Lunes. Esta es una canción escrita por John Phillips y grabada por The Mamas and the Papas para su álbum de 1966. Fue el único número uno del grupo en el Billboard Hot 100 estadounidense en España. Fue el primer número uno que inauguró la lista de los 40 principales el 18 de julio de 1966. Canción incluida en el clásico de hoy. 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Sonia Pessoa a esta hora nos pide un saludo para su hija María Maureira con esta canción de Piero, Tengo la piel cansada de la tarde.

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Son las 2 de la tarde con 17 minutos. Ya hay cambios en la sala máster. Se ha ido Francisco Ortega Saldías y le damos la bienvenida a Cristian Sepúlveda López. 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Quien interactúa con nuestro programa a esta hora es Mariela Fernández, que elige una canción del grupo Tiza, La Juventud.

Carlos Raggi tiene una solicitud para el productor. Dice si mañana en el clásico de las dos puede incluir una canción de Charlie Rich que se llama La Chica Más Linda. Pero claro, ya el productor está registrando esa solicitud musical. Y Claudio Bascuñán, en esta tarde del otoño, elige una canción de Ricos y Pobres, Me Enamoro de Ti.

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0: 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Estamos de vuelta para seguir recordando en Época Inolvidable.

Saludos para Luis González y Gloria Silva, que nos están escuchando a esta hora en la población Hierbas Buenas. 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Y a esta hora de la tarde, Héctor Coronado nos pide saludar a Margarita Vázquez, Yolanda Mena y Miriam Ulloa con esta canción de Los Cinco Latinos, Quiéreme Siempre.

A esta hora tenemos una temperatura de 16 grados en Linares y es el momento en que Sandra Gutiérrez González elige una canción de Fernando

saludos muy cordiales para quienes nos están escuchando a esta hora en el sector del paso peatonal, siempre fieles a la sintonía. Y en esta tarde musical, Julio Álvarez selecciona una canción de Braulio, A tu regreso a casa.

Oración por nuestra tierra. Dios omnipotente, que estás presente en todo el universo y en la más pequeña de tus criaturas, tú, que rodeas con tu ternura todo lo que existe, derrama en nosotros la fuerza de tu amor, para que cuidemos la vida y la belleza. Inúndanos de paz, para que vivamos como hermanos y hermanas sin dañar a nadie. Dios de los pobres, ayúdanos a rescatar a los abandonados y olvidados de esta tierra que tanto valen a tus ojos. Sana nuestras vidas, para que seamos protectores del mundo y no depredadores, para que sembremos hermosura y no contaminación y destrucción. Toca los corazones de los que buscan solo beneficios a costa de los pobres y de la tierra. Enséñanos a descubrir el valor de cada cosa, a contemplar admirados, a reconocer que estamos profundamente unidos con todas las criaturas en nuestro camino hacia tu luz infinita. Gracias porque estás con nosotros todos los días. Aliéntanos, por favor, en nuestra lucha por la justicia, el amor y la paz.

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Miriam nos pide un saludo para sus hermanas y también para la vecina Mireya, con una canción de Los Diablos que se llama Fin de Semana. 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En la sala de sonidos estuvo Cristian Sepúlveda López, en la producción Oscar Ponce Ortega y en la conducción un amigo de ustedes, Miguel Ángel Venegas Salgado. Luego viene De Todo Un Poco. Sigan en sintonía. Gracias. Buenas tardes.

0: Así hemos llegado al final de Época Inolvidable. Esperamos haber cumplido en estas dos horas de programación dedicada a rescatar aquellos momentos que un día fueron parte de aquella época inolvidable. Por su atención, muchas gracias. La hora en Buena Nueva. Son las 14 horas, 54 minutos.
1: Esta es la hora de la gran misericordia para el mundo entero. Y a quien recite esta coronilla en presencia del moribundo, yo me pondré entre mi Padre y él, no como justo juez, sino como misericordioso Salvador.

0: Bienaventurados los misericordiosos, porque ellos alcanzarán misericordia.
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¿Cómo están, amigas, amigos? Enorme gusto encontrarnos en esta tarde soleada de otoño. Así es, la temperatura agradable, 15,9 grados, muy distinto a lo que registramos en la madrugada. Menos 0,7 grados a las 7,16, la temperatura más baja hasta el momento. Así es. Queremos invitarle para que ustedes se queden junto a nosotros, para que nos acompañen en este recorrido musical en la edición del lunes. Semana más cortita, con un día jueves festivo. Saludos a la gente que nos escucha en Chanco, en Peyúgue y en Curanipe. 17 grados también, con una tarde soleada de otoño en la zona costera. Queremos invitarle para que nos acompañe un recorrido de 3 horas con buena música, datos interesantes. Y estamos muy atentos a sus sugerencias. Más 569-505-2721 o a través del 221-0302. Bienvenidas, bienvenidos. Aquí comienza el De Todo Un Poco en Buena Nueva, cuando Cristian Sepúlveda, que nos acompaña en la sala de sonidos, en la puesta al aire de nuestro programa, que comienza con sus canciones preferidas.

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Son las 3 de la tarde con 20 minutos. La bienvenida para quienes recién se incorporan a la compañía de nuestro programa, el de Todo Un Poco, en la tarde de lunes. Aprovechamos de enviar un saludo muy grande a Erika, que celebra hoy su onomástico. Muchas felicidades, que lo pasen lindo, que tengan una jornada gratísima. Muchas, muchas felicidades para Erika. También para Eric, ¿eh? Porque hoy es Eric y Erika. Así es que un abrazo grande con mucho cariño para amigos y amigos que llevan el nombre de Eric o Erika. Así que felicidades. También para quienes han nacido un día como hoy, 18 de mayo. Felicidades por un montón. Queremos invitarle para que ustedes se comuniquen con nosotros a través del más 569-505-2721 o a través del 221-0302. Ahí nos pueden hacer llegar sus sugerencias. 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Puede comunicarse con nosotros. Teléfono de la radio, el 221-0302, o bien lo puede hacer vía más 569-505-2721. Ahí está, más 569-505-2721. En la tarde de lunes se escucha de todo un poco con sus canciones preferidas.

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0: 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Luego de la pausa, seguimos disfrutando de las canciones de las décadas más creativas de la historia, en De Todo Un Poco.

Estamos de vuelta, son 23 minutos los que nos separan de las 4 de la tarde. Les invitamos cordialmente, queridas amigas y amigos, a ponerse en contacto con nosotros al más 569-505-2721 o a través del 221-0302. Hoy, 18 de mayo, es el Día Internacional de los Museos. Así es. Para concienciar a las personas acerca de la relevancia de los museos como medio para el intercambio cultural. La creación de este día ha sido por iniciativa del Consejo Internacional de Museos en el año 1977. El Día Internacional de los Museos es una fecha ideal, no solo para visitar los museos de cada comuna, sino para aprender sobre estas organizaciones sin fines de lucro y que ejercen el rol de guardianes para el acervo cultural de la humanidad. El lema del Día Mundial de los Museos 2026 es Museos, uniendo un mundo dividido. Destaca el papel de los museos como espacios de encuentro, diálogo y entendimiento en una sociedad marcada por las divisiones culturales, sociales y geopolíticas. Celebrado cada 18 de mayo por el Consejo Internacional de Museos, el evento de este año pone en valor la capacidad de los museos para conectar comunidades, fomentar la inclusión y promover el respeto hacia la diversidad. Más allá de conservar el patrimonio, los museos actúan como lugares de aprendizaje y reflexión que ayudan a construir sociedades más pacíficas e inclusivas. El lema de este año también coincide con el aniversario 80 del ICOM, ¿ya? ¿Qué es el ICOM? Se estará preguntando. El ICOM es el Consejo Internacional de Museos, ¿ya? Que, bueno, 77, ¿eh? El año en que se... De alguna manera se celebra el Día Internacional de los Museos, ¿ya? Así que eso como para tenerlo en cuenta, Día Internacional de los Museos, este 18 de mayo. ¿Usted tiene algo que comentarnos? Puede hacerlo a través del más 569-505-2721 o a través del 221-0302. También si nos quiere pedir alguna canción, ningún problema. Aquí estamos disfrutando juntos de esta tarde de lunes.

santo para cada día. Hoy, 18 de mayo, recordamos a San Félix de Cantalicio. San Félix de Cantalicio nació en Cantalicio, Italia, en 1513, hijo de dos campesinos muy pobres y muy piadosos. De niño tuvo por oficio pastorear ovejas, y allá en el campo trazaba una cruz en la corteza de un árbol, y ante esa cruz pasaba horas rezando. Le encantaba rezar el Santo Rosario, y decía que en cualquier oficio y a cualquier hora hay que acordarse de Dios y ofrecer por Él todo lo que se hace o sufre. Cuando ya era mayor, un día estaba arando el campo y de pronto los bueyes se asustaron y se le lanzaron encima. Al sentir que iba a morir allí pisoteado, prometió a nuestro Señor dedicarse a una vida más perfecta. Salió ileso del accidente y al oír leer un libro de vidas de santos, sintió un fuerte deseo de imitar a los grandes amigos de Dios en la oración y en la penitencia. Entonces le preguntó a un amigo cuál era la comunidad religiosa más exigente y fervorosa que existía en ese entonces. El amigo le contestó que eran los padres capuchinos, y hacia allá se dirigió a pedir que lo admitieran. El superior, para que no se hiciera ilusiones, le describió de manera muy fuerte las penitencias que había que hacer en aquella comunidad y la gran pobreza en que allí se vivía. Félix le preguntó: «Padre, ¿en mi habitación hay un crucifijo?» «Sí, lo habrá», le dijo el superior. «Pues bastará mirar a Cristo crucificado y su ejemplo me animará a sufrir con paciencia». El superior comprendió que este joven amaba y meditaba la pasión de Cristo y lo admitió. El oficio de Félix desde que entró a la comunidad y hasta su muerte fue por 40 años el de pedir limosna por las calles de Roma para ayudar a los necesitados. Era un oficio duro, cansado y humillante, pero él lo hacía con una alegría que impresionaba gratamente a la gente. A su compañero le decía: «Amigo, los ojos en el suelo, el espíritu en el cielo y en la mano, el Santo Rosario». Y repetía: «O santo, o nada». La única tristeza es la de no ser santo, y con lo que recogía ayudaba a familias muy necesitadas, ya enfermos y gente abandonada. La gente se admiraba de sus buenos consejos y le preguntaban en qué libro había aprendido tanta sabiduría, y él respondía: «En un libro que tiene 6 páginas, 5 son las heridas de Cristo crucificado y la sexta es la Santísima Virgen María». Siempre viajaba descalzo por calles y caminos, todos los días. Dormía sobre una tabla. La mayor parte de la noche la pasaba rezando. Se alimentaba con las sobras que quedaban de la mesa de los demás. Cuando ya estaba anciano, un cardenal le dijo: «Fray Félix, ya no cargue más esa maleta de mercados que recoge para los pobres. Ya es tiempo de descansar». Y el santo le respondió: «Monseñor, el burro se hizo para llevar cargas. Mi cuerpo es un borriquillo y si lo dejo descansar, le puede hacer daño al alma». Ayunaba muchas veces a pan y agua. Trataba de ocultar los dones sobrenaturales que recibía del cielo para que nadie lo supiera, pero muchas veces mientras ayudaba a misa se elevaba por los aires. San Carlos Borromeo le pidió unos consejos para obtener que sus sacerdotes se hicieran más santos y le respondió: «Que cada sacerdote se preocupe por celebrar muy bien la Santa Misa y por rezar muy devotamente los salmos que tiene que rezar cada día, el oficio divino». Al franciscano padre Montalto, que iba a ser nombrado sumo pontífice, le dijo: «Si un día lo nombran papa, esmérese por ser un verdadero santo, pero si no es así, sería mucho mejor que se quedara como sencillo fraile en un convento». Montalto llegó a ser Papa Sixto V y siempre recordaba el consejo del humilde hermano Félix. Desde pequeñito se sintió favorecido por la Santísima Virgen y le tuvo un cariño inmenso. Cuando pasaba por frente a las imágenes de Nuestra Señora, le repetía aquello que a San Bernardo le agradaba tanto decirle: «Acuérdate que eres mi madre», y le decía frecuentemente: «Yo soy siempre un pobre niño y los niños no pueden andar sin la ayuda de la madre. No me sueltes jamás de tus manos». Pocos minutos antes de morir, se llenó de alegría y de emoción y exclamó:
veo a mi madre, la Virgen María, que viene rodeada de ángeles a llevarme. Murió el 18 de mayo de 1587, a los 72 años. El Papa Sixto V decía que en su tiempo ya se habían obtenido 18 milagros por intercesión de Félix de Cantalicio. 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

Totalmente en directo, acompañándoles en este recorrido de éxitos. Se escucha de todo un poco, de buena nueva, sus canciones preferidas en este lunes 18 de mayo. Saludando a Eric. Y también a Erika, por supuesto. Muchas felicidades. Que lo pasen lindo, que tengan una jornada muy grata. También aprovechamos de saludar con mucho cariño a quienes cumplen un año más de vida. Semana corta, les decíamos, es que para muchos va a ser una semana con un fin de semana largo, ¿sí? Hay mucha gente que va a ser interferiado el viernes. Hay colegios que comenzaron antes sus clases y que les corresponde su primer premio del año. Tener su interferiado. Entonces, hay muchos equipos docentes además que se van a sumar a ello. Así que por lo tanto va a ser un largo fin de semana para muchos. Bueno, no sé si muchos, pero sí para un grupo importante de colegios que adelantaron este día, ¿no? Comenzaron en febrero, pero ahora tienen su premio, ¿eh? Así es. Además que a estas alturas, con estas temperaturas que hemos registrado, sí, rico es quedarse un poquito más tarde. Así que bien, para algunos un largo fin de semana, para otros un día festivo en el día jueves, ¿ya? Cristian Sepúlveda nos acompaña en la sala de sonido, se la puesta al aire en nuestro programa. Está muy atento a sus sugerencias a través del teléfono o vía WhatsApp. Más 569-505-2721. 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Bien, sigamos disfrutando de la música tarde de lunes, jornada de otoño y sus canciones preferidas.

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De vuelta en este recorrido musical de lunes, saludos para quienes recién se vienen incorporando a la compañía de nuestro dedo un poco. Son las 4:07 minutitos. Algunas cosas curiosas que contarles que pasan este día. Hay una que está bastante comentada, ¿no? Dos asteroides de dimensiones similares al meteorito que cayó en la región siberiana de Chelyabinsk en 2013 y que pasarán hoy lunes 18 de mayo junto a la Tierra, según informa el Laboratorio de Astronomía Solar de la Academia de Ciencias de Rusia. Para hacerse una idea, su tamaño equivale a un edificio de 6 pisos y probablemente es el cuerpo celeste más grande que ha colisionado con el planeta en el siglo XXI. ¿Ya? Ahora, según la agencia rusa, vía Telegram, hoy ocurrirá este fenómeno bastante raro al paso, el paso unísono de dos grandes asteroides en las inmediaciones de la Tierra. Y llamó en broma a los cuerpos celestes como el meteorito de Chelyabinsk. Al respecto, EFE explica que los asteroides 2026 JH2 y 2026 KB fueron descubiertos casualmente por los astrónomos solo unos pocos días antes de acercarse a la Tierra, entre el 10 y el 13 de mayo respectivamente. El laboratorio señaló que ambos tienen un tamaño similar, probablemente el de unos 20 metros, lo que los convierte en casi gemelos del meteorito Chelyabinsk. Tranquilidad, no representan un peligro para la Tierra. El asteroide 2026 KB, ligeramente más pequeño, pasará a unos 230.000 kilómetros de la Tierra. Y el segundo, JH2, bueno, 2026 JH2, ligeramente más grande, pasará de la Tierra a una distancia aproximadamente de 90.000 kilómetros. No es el mayor acercamiento avistado, pero parece ser el más cercano al planeta de un objeto de ese tamaño, por lo menos este año. Ambos cuerpos no representan ningún peligro para la Tierra, según el laboratorio, que señala que, en este caso, pocas horas antes de su paso, ninguna fuerza de la naturaleza, salvo intervención divina, puede alterar el movimiento del asteroide y dirigirlo hacia la Tierra. De ambos asteroides, solo el 2026 JH2 podría ser visible desde la Tierra con instrumentos semiprofesionales como catalejos con aumento de más 12, gracias a que estará más cerca. Aunque, según señalan, debido a su alta velocidad será difícil capturarlo con una lente. Pero no deja de ser llamativo, ¿no? Me imagino que las agencias especializadas captarán algo ahí respecto de estos dos asteroides, ¿no? Que van a pasar cerca de la Tierra. Dos asteroides de del porte de un edificio de 6 pisos, el más grande, cosa curiosa, pero no representan ningún peligro para la Tierra a propósito, ¿eh? Pero no dejan de ser llamativos este tipo de fenómenos, que son más frecuentes de lo que usted piensa. Ya, 4:10, dejamos las curiosidades astronómicas y seguimos con la música que nos acompaña en este lunes por la tarde.

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Seguimos acompañando su tarde de lunes, tarde de otoño, disfrutando de las mejores canciones y, por supuesto, hablando ahora de música. Fíjese que hoy, 18 de mayo, celebra 57 años la cantante de origen, o más bien dicho, podríamos decir de ascendencia cubana, pero de nacionalidad estadounidense, Marta Marrero. Ustedes la escuchan de fondo. O Martica, como la conocemos todos. Nació en Los Ángeles, California, pero es de ascendencia cubana. Sus padres son cubanos. De hecho, es hija de un matrimonio de cubanos oriundos, a su vez, de Canarias. Enredado todo eso, pero bueno. Sus padres emigraron de la isla de Estados Unidos, desde Cuba, Estados Unidos, en 1959. Y ella, desde muy pequeña, se sintió atraída por la música. Ya a los 4 años comenzó a tomar clases de canto y danza. Con 13 años debutó como bailarina para la película Annie, de 1982. Entre 1984 y 1986 participó en una serie de televisión musical que se llamó Kid Incorporated. Sin embargo, fue una artista de personalidad extrovertida y ambigua, con algo que era innegable, gran talento musical que la hizo descubrir su verdadera vocación. Ella dijo lo siguiente, textualmente dijo en una entrevista: no estaba segura de lo que quería hacer, entonces vi a Boy George y me dije, eso voy a hacer, una estrella del pop, lo declaró en una entrevista con la CBS. Decidió ficharla, la CBS decidió definitivamente ficharla con el objetivo de convertirla en una estrella al estilo de Madonna. Martica iba a ser el relevo natural de otras cantantes adolescentes de la época como Debbie Gibson y Tiffany. En 1988 lanzó el primer disco, Martica, que vendió más de 3 millones de copias en todo el mundo. Para este disco escogieron el tema principal del sencillo More Than You Know, que seguía los pasos y los patrones de este tipo de música que podemos definir de alguna manera como alegre y contagiosa. Funcionó muy bien comercialmente y se situó en el número 20 de la lista de popularidad. La segunda canción, Cristian, fue una que nosotros escogimos con frecuencia, Toy Soldier. Esta canción, Toy Soldier o Soldado de Juguete, que suena de fondo, es una canción de estilo balada, pero que tiene una letra que es bastante sombría, ¿no? Y que habla del consumo y el abuso de las drogas. La canción que suena de fondo fue definitivamente un éxito. Y en el verano de 1989 encabezó durante semanas, dos semanas, la lista del Billboard en Estados Unidos debido a su impactante éxito, que fue grabada en, también en versiones español y hay una versión en japonés. ¿Sabías tú, Cristian, que hay una versión en japonés? Sí, también una canción tiene una versión en japonés, bueno, debido al éxito que tuvo El Soldado de Juguete. Bueno, tras este buen despegue, la cantante volvió a intentarlo con una nueva interpretación en la serie de televisión Wise Guy. En 1990, ahí interpretó a Dalia Méndez, una cantante de jazz que es brutalmente asesinada. Participó allí en 4 capítulos. Bueno, volviendo a la música, en su segundo disco disfrutó de una inmensa suerte de convertirse en una de las llamadas protegidas de Prince. El talentoso músico le compuso una de sus canciones, Martica's Kitchen, y firmó junto a ella otras 3, Spirit, Love y Spirit y Love Till We Be Down. ¿La tenemos esa? Love Till We Be Down fue también otra canción que anduvo muy bien en este segundo disco, que se llamó Martica's Kitchen. Hubo otra canción que se llama Don't Say You Love Me, pero oficialmente Martica's Kitchen fue un fracaso al vender poco más de 1 millón de copias en todo el mundo. Y ustedes se preguntarán, ¿pero por qué es esta canción? Nosotros la escuchamos y sonó con relativa frecuencia en la radio a principios de los 90. Sí, efectivamente aquí anduvo bien esta canción, pero el álbum no despegó. El mismo año, vale decir 1991, la tuvimos en Chile como invitada en el Festival de la Canción de Viña del Mar. La verdad es que después de Martica's Kitchen, la verdad que fuimos perdiendo de vista a Martica, y después de que el álbum no despegó de las ventas, su nombre comenzó a desvanecerse de a poco y dejamos de verla
en el horizonte musical, no tuvimos más novedades. Y bueno, ya ha hecho otras colaboraciones con artistas como Luis Miguel, María Conchita Alonso, CNC Music Factory, Ricky Martin, por ejemplo, también tuvo colaboraciones de Martica, pero particularmente así como un disco de Martica, a raíz de este Martica's Kitchen del año 91, no hubo nada más. Así que bueno, es parte de un éxito que fue llamativo, que fue explosivo, pero que duró poquito. Es parte de la historia de Martica, a quien recordamos y que hoy cumple 57 años.

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Bueno, entre paréntesis, ahí estaban algunos de los sugeridos. Lo que pasaba para ustedes era Sueños, Tiro de Gracia, banda nacional, que nos estaba ahí interpretando esta canción. Y la había pedido Lito. Saludos para Lito del sector Oriente. Saludos para don Carlos Flores, que me pide por acá un temita de Fan, Baila Bolero. Ya, ok, eso viene enseguida. Y también, déjeme contarle, estoy un poco retrasado con los mensajes, pero bueno, más vale tarde que nunca. Dice, me gustaría escuchar New Sensation de INXS. Sergio Rosales Muñoz, perfecto Sergio, vamos a incluir también a INXS con New Sensation. 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Bien, queremos invitarle para que ustedes se queden junto a nosotros, para que nos acompañen en este recorrido musical. Estas son sus canciones preferidas y suenan en este lunes de otoño.

0: El Santo Rosario es una constante invocación a la Madre de Dios. Recordemos que nos dice el cuarto misterio de gozo.
1: Llevaron a Jesús a Jerusalén para presentarle al Señor, como está escrito en la ley del Señor. Y he aquí que había en Jerusalén un hombre llamado Simeón, que esperaba la consolación de Israel, y el Espíritu Santo estaba en él. Simeón les bendijo y dijo a María, su madre: este está puesto para caída y elevación de muchos en Israel, y para hacer señal de contradicción, y a ti misma una espada te traspasará el alma, a fin de que queden al descubierto las intenciones de muchos corazones.
0: Recitar el Santo Rosario es un acto de fe, de esperanza, de amor y reparación.

0: La hora en Buena Nueva. Son las 16 horas, 55 minutos.
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Nena, no te portes mal, hate con nosotros mientras comienza a caer la tarde. Ahí se ve el Uri, la tarde. Ahí está la imagen de la zona poniente de Linares con ese banco de niebla. Y ya a esta altura es una mezcla de niebla y humo que hace un poquito de contraste con el sol, ¿eh? El sol, los rayos del sol ahí tratando de atravesar esa bruma, ¿no? Entre humo, niebla, y a esta altura no sabemos qué es. Si en la zona precordillera, no sé, ¿cómo estarán nuestros amigos de la zona precordillera el viernes? Recibíamos ahí un llamado muy preocupado de los vecinos de Pejerrey, que estaban muy complicados con la cantidad enorme de humo, producto de las quemas de las forestales, ¿no? Estaban muy complicados los vecinos. Yo no sé si habrá mejorado esta situación, por lo menos a vista nuestra, desde las cámaras, de la cámara hoy día. En este minuto está la cámara poniente, pero hace unos segunditos pasó el paneo de la cámara, ahí está, la cámara oriente. La verdad no se ve la cordillera, ¿no? Se ve, apenas se distingue la silueta de la cordillera. Lo que me imagino que debe estar de alguna manera influenciado por esto que denunciaron los vecinos. Así que no sé si la situación habrá mejorado en estos días pasados el fin de semana. Es una pregunta ahí que tenemos en el respecto a esto. ¿Ya? Bien, voy a invitarles para que ustedes sigan en contacto con nosotros. Más 569-500-520-721. Dice, quisiera un temita de David Bowie, de Starman, para mi bebé de 6 años. Santiago, dice su papá Lizardo. Bien, saludos Lizardo. Saludos para tu hijo Santiago de 6 años. Buen tema eligió, ¿eh? Starman de David Bowie. Lo vamos a escuchar en un ratito más, Santiago. Lizardo, perdón, para saludar a tu hijo Santiago. Está invirtiéndolo el saludo. Ok, más 569-505-2721 o a través del 221-0302. Saludos también para Francisco. Nos pide si podemos incluir a Woodpecker from Space de Video Kid, por favor, dice, gracias. Saludos, pues lo vamos a incluir en un momentito más. Ok, más 569-505-2721, tarde de lunes, sus canciones preferidas. En este de todo un poco, hay uno de los que está en deuda, In Excess, New Sensation.

Dios de amor, muéstranos nuestro lugar en este mundo como instrumento de tu cariño. No somos Dios. La tierra nos precede y nos ha sido dada. Esto permite responder a una acusación lanzada al pensamiento judío cristiano. Se ha dicho que, desde el relato del Génesis que invita a dominar la tierra, se favorecería la explotación salvaje de la naturaleza, presentando una imagen del ser humano como dominante y destructivo. Esta no es una correcta interpretación de la Biblia como la entiende la Iglesia. Si es verdad que algunas veces los cristianos hemos interpretado incorrectamente las Escrituras, hoy debemos rechazar con fuerza que, del hecho de ser creados a imagen de Dios y del mandato de dominar la tierra, se deduzca un dominio absoluto sobre las demás criaturas. Carta encíclica de Su Santidad Papa Francisco sobre el cuidado de la casa común. Los pobres y la tierra están aclamando: Señor, tómanos a nosotros con tu poder y luz para

Starman, la canción que estábamos escuchando era David Bowie, otro de los sugeridos para ustedes en esta tarde de otoño. La temperatura comenzó a bajar. ¿A cuánto llegamos como máximo? Echamos una miradita, 17 grados y 4 décimas se registraron, se registraron a las 4:24. Y ahora comenzamos a bajar, estamos en 16 grados y 6 décimas. Esa es la temperatura, 16 grados y 6 décimas la temperatura de este instante en el centro de Linares. Ya, ok. ¿Y en la zona costera? 14 grados, ¿eh? 14 grados con cielo despejado. Vamos a revisar más adelante lo que dice la Dirección Meteorológica de Chile. ¿Cómo se nos viene el clima para las próximas horas? Seguiremos con jornadas frías. Ya comenzamos en esta racha de mañanas muy heladas. Vamos a ver ahí luego. Pasadito a las 5:30 revisamos la actualización de pronósticos, así que le vamos a contar los detalles. 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Dice, hola, saludos, podría pedir una canción Canton Crew, I Just Did In Your Arms. ¿Quién nos escribe por acá? No le puso el nombre, ya, ok, NN Canton Crew, I Just Did In Your Arms, qué buena balada. Ya, para un ratito más, eso sí, al auditor o la auditora que me escribe por acá, para un ratito más pedir esta canción. Eso es parte de los mensajes que nos llegan acá al más 569-505-2721. Francesco nos pide esta canción, Woodpecker from Space.

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Algo de música nacional para esta tarde de otoño. Vemos el sol ahí haciendo su despedida de esta primera jornada de la semana. Tenemos acá el pronóstico de la Dirección Meteorológica de Chile. Información redactada para la zona costera a las 5:28, así que está fresquito. El resto del lunes de despejado variará a nubosidad parcial. Para mañana, martes 19 de mayo, se anuncia una mínima de 5, una máxima de 16 grados. Nubosidad parcial en la madrugada, en la mañana despejado, en la tarde también despejado en la zona costera y en la noche despejado variando a nubosidad parcial. 5 y 16 para el miércoles, mucha atención, miércoles 20 de mayo, se anuncian mínimas de 8, máximas de 13 grados, nublado en la madrugada, cubierto la mañana, la tarde y la noche. 8 y 13 se anuncian para el miércoles. Bastante nubosidad el miércoles en adelante en la zona costera, así que mucha atención con ello. Revisemos lo que anuncia Meteo Chile en su pronóstico redactado a las 5:27 para la provincia de Linares. El resto del lunes de despejado transitaremos a nubosidad parcial. Y mañana, martes 19, se espera una mínima de 1 grado y una máxima de 15. Cubierto y neblina en la madrugada, la mañana cubierto y neblina. La tarde con cielo despejado y variaremos de despejado a nubosidad parcial en la noche del martes. Para el miércoles 20 van a subir un poquito la mínima, 6 de mínima, máxima de 16, cubierto la madrugada y la mañana y la tarde y la noche con nubosidad parcial. No hay chubascos, por lo menos lo que anuncia Meteo Chile para esta semana. Otra semana más sin lluvia, qué terrible. Ya, es lo que dice la Dirección Meteorológica de Chile. 5:27 es lo que anuncia para las próximas horas, cómo se nos viene el clima y cómo se nos vienen las temperaturas. Oye, saludos me vienen por acá a Gaspar Morales Miranda, que está con regreso de clases en la universidad, dice, y a mi Gabriel Morales Miranda, que está en su preu a full. Me viene un temita de Michael Jackson. A ver si podemos incluir algo más adelante, ¿eh? Lo que nos queda el programa, que es poquito. Saludos para ti y para todo el equipo de la Radio Buena Nueva. Nos escribe Verónica. Saludos, Verónica. Get Away se llama la canción que escuchan.

Oración por nuestra tierra. Dios omnipotente, que estás presente en todo el universo y en la más pequeña de tus criaturas, tú, que rodeas con tu ternura todo lo que existe, derrama en nosotros la fuerza de tu amor, para que cuidemos la vida y la belleza. Inúndanos de paz, para que vivamos como hermanos y hermanas sin dañar a nadie. Dios de los pobres, ayúdanos a rescatar a los abandonados y olvidados de esta tierra que tanto valen a tus ojos. Sana nuestras vidas, para que seamos protectores del mundo y no depredadores, para que sembremos hermosura y no contaminación y destrucción. Toca los corazones de los que buscan solo beneficios a costa de los pobres y de la tierra. Enséñanos a descubrir el valor de cada cosa, a contemplar admirados, a reconocer que estamos profundamente unidos con todas las criaturas en nuestro camino hacia tu luz infinita. Gracias porque estás con nosotros todos los días. Aliéntanos, por favor, en nuestra lucha por la justicia, el amor y la paz.

Bien, estamos en la última parte de nuestro programa, así de rápido, compartiendo con ustedes este de todo un poco de buena nueva. 12 minutos nos separan de las 6 de la tarde. Saludando a Eric y Erika, celebran su onomástico en esta jornada, así que aprovechamos de enviar un saludo muy grande, que lo pasen lindo, que tengan una jornada gratísima. También el saludo es para quienes nos acompañan, quienes están celebrando hoy su cumpleaños, ¿no? Saludamos a Erika, su onomástico, saludemos a las y los cumpleañeros, muchas felicidades, que lo pasen lindo. Bueno, a lo mejor un regalo para esa ocasión especial. 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Bien, nos vamos. Muchísimas gracias por la sintonía, por habernos acompañado en esta jornada de lunes. No se olvide que luego, tras la pausa, llega a las noticias en punto provincial.

0: 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La hora en Buena Nueva. Son las 17 horas, 57 minutos.
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2: Bienvenidos a la emisora Buena Nueva. ¿Cómo están? Buenas tardes. Jornada informativa de lunes 18 de mayo de 2026. Sala Master Cristian Sepúlveda. Estamos en la Buena Nueva de Chanco. También en radiobuenanueva.cl, en nuestra aplicación móvil, siempre en contacto con ustedes. La temperatura ambiente de este instante de Linares, 13.4 grados. La mínima de esta jornada fue a las 7:06 de esta mañana, menos 0.7 acá en nuestra ciudad. Revisemos de inmediato lo más importante en materia noticiosa.

0: Vamos a comenzar con el Hogar San Camilo de esta ciudad. Estuve acá en nuestra comuna, el nuncio apostólico en Chile, Monseñor Curian Matei. Una bendición, con mucho sentimiento y con mucho agradecimiento a Dios por esta inversión millonaria que permite ampliar a 90 cupos la atención para personas mayores en este recinto ubicado en la parte suroriente de la comuna. Tenemos la redacción de Monseñor Curian Mateu.
1: Es una obra maravillosa que estamos preparando por nuestros ancianos mayores. Creo que eso es una obra de caridad muy, muy importante, muy linda. Es una obra de trabajos juntos, ¿no? El alcalde está acá, el obispo, las hermanas. Es un trabajo juntos por nuestros ancianos. Yo soy muy feliz de estar acá como representante del Santo Padre para apoyar este servicio, esta obra.
0: Sor Herminia Guanán se refirió a esta bendición.
2: Ya lo dijeron, la gratitud, la humildad y sobre todo la alegría de haber cumplido con gran esperanza y esfuerzo todos estos 25 años que hemos pasado, digamos, pidiendo a Dios primero que todo, a las autoridades civiles y religiosas, en las cuales verdaderamente han tenido una respuesta, en la cual hoy un sueño cumplido con nuestros adultos mayores, que todos ustedes conocen el lugar donde vivíamos, donde estábamos, conocen las deficiencias y emociones que no dejan de ser, y hoy verdaderamente no quiero llorar, pero sí les digo que sigamos adelante, que tengamos esa fe profunda de poder ayudar a quienes nos preceden. Y también quiero agradecer verdaderamente acá nuestro nuncio, que ha tenido la gentileza a través del obispo venir a hacer un paso de bendición a este hogar nuevo, que justamente nos va a dar ese impulso de tener mejor la condición de nuestros ancianos mayores.

0: es que lo esperan, lo quieren, lo necesitan, y es justo que hagamos eso.
1: También respecto de esta bendición, la redacción de Monseñor Tomislav Kolgetich, obispo de la diócesis.
2: Un día de fiesta, un día de gozo, de alegría, de gratitud a nuestro Señor, que vemos en esta obra cómo se cumple la palabra de Dios y la palabra del Señor, que Él cuida de sus hijos, especialmente los más vulnerables, los más sencillos, los que más necesitan. Es un trabajo, como dijo muy bien su anuncio, de cooperación público-privada, podemos decir, ¿no? Una cooperación de toda la sociedad de Linares, encabezado por el alcalde, el consejo, las autoridades de Talca, que vendrán ya después cuando tengamos la inauguración técnica del hogar. Pero hoy día queríamos dar este momento de gratitud al Señor por todas las personas que nos han colaborado. Las hermanas llevan 25 años en Linares, ustedes las conocen, pero es un servicio más bien escondido, humilde, ¿no? 24/7, todos los días. Me consta, a veces un domingo a las 8 de la noche tienen que partir al hospital, y también a las 2 de la mañana, cuando algún abuelito se descompone, en fin. Así que esto es un regalo de la providencia divina, que lo recibimos con mucha humildad y con mucha, mucha gratitud a nuestras autoridades de todos los colores, porque esto ha sido un proyecto largo, más de 15 años, que hoy día permite terminar. Así que para todos nosotros, la gratitud y la alegría de recibir este hogar.
1: Finalmente, fue parte de esta bendición el alcalde de la comuna, Mario Mesa.
3: Para la ciudad es completamente conmovedor tener a la presencia de la máxima autoridad de la Iglesia Católica en nuestro país, representante del Sumo Pontífice, porque sin lugar a dudas, acá está presente una mano que quizás no vemos, pero que creemos profundamente, que es la presencia de Dios. En cada una de las paredes, en cada una de este cemento, del vidrio, de esta obra material que tiene un valor económico, lo más importante es que está la presencia de Dios, de la Divina Providencia, pero traducido a través de acciones muy concretas. La Congregación de Hijas de San Camilo tiene 25 años en nuestra ciudad. Y cuando nuestra ciudad no se está cumpliendo 232 años, nos ponen contentas estas obras porque lo que hacen es mejorar la calidad de vida de un grupo importante de seres humanos que por distintos motivos están acá, que están en el silencio, que para muchos son un número, pero que sin lugar a dudas son personas de carne y hueso, que tienen dignidad, y con esto nosotros estamos saldando en parte una deuda que sentimos que como sociedad civil tenemos con nuestros adultos mayores. Cuando Linares cumple 232 años, tener su presencia gratificante para nosotros es un bálsamo y un impulso para la congregación y para la ciudad, porque ahora comienza lo más complejo, hacernos cargo de nuestros adultos mayores, no solamente con el cariño, sobre todo con la visita que cada hijo o hija debe tener con su padre, madre, abuelo o abuela. Se entregaron por completo por la formación de cientos de linarenses y chilenos, y es el mínimo deber ético que tenemos nosotros, las autoridades, de brindar las condiciones, pero es el mínimo deber ético que tienen los hijos e hijas de muchos adultos mayores que están en este maravilloso hogar San Camilo.
1: En el mes de julio se va a celebrar la puesta en marcha oficial con la presencia de las máximas autoridades de la región, también puede ser del país, esta obra que es muy hermosa acá en la parte suroriente. Es un verdadero hotel, algo digno para las personas mayores. Vamos al corte, la primera pausa, y volvemos de inmediato con más informaciones a la emisora Buena Nueva de Linares.
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1: Enviar un saludo cordial está en Las Vegas, Estados Unidos, el nearense Abraham Hernández, campeón en Jalisco, México, campeón mundial de slackline, un nearense de exportación que lamentablemente no hemos sabido valorar. Hemos hablado mucho de los primos Grimald, que son sin duda un ejemplo, los olímpicos. Pero ojo, ha faltado mayor compromiso respecto a la carrera de Abraham Hernández. Abraham incluso superó una grave lesión. Todo hacía presagiar, como se indica constantemente, que no volvería al deporte de alta exigencia. Pero no, se recuperó, condición física excepcional, para ser hoy día nuevamente campeón mundial de slackline. ¿Qué es el slackline? Esta cuerda que se suspende a unos 6 metros y los tipos hacen trucos, acrobacias. Es un deporte que genera mucha atracción en otros países, pero acá muy poco. Y el linarense vive acá en el sector Camus y ahora está en Las Vegas, Estados Unidos, porque se va a incorporar, tengo entendido, al Circo de Soleil. Un abrazo para Abraham. El informe del tiempo indica lo siguiente, mucha atención, mañana 1 de mínima, 15 de máxima, cubierto y neblina, variando despejado, el miércoles 6 y 16, nubosidad parcial, el jueves, día feriado, glorias navales 8 y 13, nubosidad parcial, en la costa del Maule, mañana 5 y 16, despejado, el miércoles 8 y 13, cubierto, el jueves 10 y 12, cubierto, el viernes 9 y 13, cubierto en el litoral. Protesta de los taxistas. Están muy preocupados por modificaciones al oficio y también por el bencinazo, esta alza de los combustibles que ha generado un impacto importante en nuestra economía nacional. La reacción del dirigente Julio Zúñiga.
6: Bueno, lo primero es pedirle disculpas a la ciudadanía por algún problema en el tránsito, pero era necesario esta manifestación pacífica, por supuesto.
7: ¿Por qué? ¿Qué los motiva a unirse y manifestarse en la vía pública, don Julio?
6: Sí, en realidad hay varios puntos, pero los principales son la derogación del decreto 212, que significa que para nuestros clientes o para los clientes en general es una pérdida de seguridad, porque se quita el cilindraje y cualquier vehículo, un Maruti, un Spark, puede ser Uber. Vuelvo a repetir, nosotros no estamos contra la aplicación Uber. Lo que queremos es condiciones igualitarias. Licencia de conducir cada 6 meses, licencia de conducir profesional, revisión técnica cada 6 meses, cilindraje, antigüedad. No estamos contra Uber. Y le vuelvo a repetir, nosotros... Yo quiero preguntarle a la ciudadanía, ¿qué seguridad le da en una colisión un Maruti, un Spark? Cero seguridad. Y en estos momentos el nuevo ministro quiere dejar nula el reglamento que había anterior y está atentando contra nosotros, contra la ciudadanía.
7: También hay un tema muy complejo respecto del bencinazo. ¿Cómo les ha usted afectado el tema de los combustibles, Julio?
6: Afectado muy fuerte, porque no fue un alza de un 20, un 30%, fue un alza sobre el 60%, que se imaginarán que a todos los colegas que tienen que llevar el pan todos los días a su casa, les ha afectado enormemente.
7: ¿Qué se espera del gobierno? ¿Hay reuniones con el ministro? ¿Se van a juntar con algún diputado, algún senador? ¿Qué gestiones están haciendo para también tener la vinculación política respecto de esta situación compleja, Julio?
6: En estos momentos le vamos a entregar una carta al delegado presidencial que esperamos que a través de él llegara a las autoridades pertinentes. Lo otro que les quiero decir, que a nosotros también se nos está exigiendo, y encuentro muy bien que se nos exija es un papel de antecedente y un certificado de inhabilidades para trabajar con menores de edad, que significa que no haya delitos sexuales. Lo que en las aplicaciones tampoco se solicita, les vuelvo a repetir, es no solamente por nosotros, es por la seguridad también de los pasajeros. Nosotros, cada conductor se tiene que inscribir en el Ministerio de Transporte, que empezó a regir desde el año pasado, con certificado de antecedentes y de inhabilidades para trabajar con menores de edad.
1: Protesta pacífica generó estos inconvenientes por la mañana en Plaza de Armas, los taxistas locales. El gobierno se activa por la entrega de este vale de gas a contar de junio próximo. Hay que inscribirse. Esto es distinto a los municipios. Este es el vale del gobierno. Escuchemos al delegado regional presidencial, Juan Eduardo Prieto.
8: Es una muy buena noticia poder estar anunciándolo hoy día. Destacar también que aquí en la región del Maule son 536.000 hogares que van a poder ser beneficiados. Son dentro del 80% más vulnerables. Y la invitación es a todas las personas hoy día que se acerquen a través de la página web cupondegas.gov.cl para que se inscriban, y mientras antes se inscriban, antes recibirán su cupón, que si la fecha se inscriben ahora, a partir del 17 de junio ya van a poder tener acceso a poder descargar y obtener su cupón de pago.
9: ¿Delegado, estos beneficios se entrega una vez? ¿Cómo, cuántas veces se puede acceder?
8: Sí, se entrega una sola vez y un cupón de 27.000 pesos. Por lo tanto, es una muy buena noticia. Ya se está trabajando con las distintas empresas distribuidoras de gas, ya sea las empresas que todos conocemos a nivel nacional, pero también se está trabajando, contactando para tener convenios con las empresas regionales y locales que tenemos aquí en el Maule.
10: Esa es una de las principales dudas. ¿Son todas las distribuidoras parte de este plan?
8: Sí, se partió con las más grandes que tienen la mayor cantidad de participación, pero también se está trabajando en conjunto con el Banco Estado para poder contactar a aquellas que son locales. Aquí en la región tenemos distintas distribuidoras locales y queremos que todas tengan la posibilidad de comercializar este cupón.
11: Delegado, esto es
12: por inscripciones, para que se entienda bien.
8: Sí, lo primero es que todas las personas que están dentro del registro social de hogares con un 80% de vulnerabilidad tengan la inscripción a través de la página web. Por eso es súper importante que ingresen a la página web, que tengan con su cuenta RUT, y todo el cupón llegará en forma directa a la cuenta RUT.
11: ¿Esto forma parte del plan Chile Sale Adelante?
8: Así es, el plan Chile Sale Adelante, que fue anunciado hace unos días por parte del presidente José Antonio Kast, viene a entregarle distintas posibilidades, distintas herramientas, sobre todo las personas que hoy día lo están pasando más mal. Ya hemos visto también lo que viene con la parafina, que la congelación de los precios, el aporte del bono que se está entregando a los distintos colectiveros. Por lo tanto, esta es otra de las medidas que caen dentro de este gran plan.
9: La persona que ocupe este cupón automáticamente lo va a ocupar, o sea, se va a descontar mediante la aplicación. ¿Cómo se hace el pago,
8: ¿no? Sí, efectivamente, este es un cupón que tiene ese monto, y si la persona ocupó 23.000 pesos, esa diferencia la poder dejar para una próxima compra en forma directa de cada una de las personas que lo necesiten durante todo este tiempo hasta el 30 de septiembre.
1: En nuestra comuna, Dideco, lo comunicó su director, John Sancho Bichet, ha dispuesto a contar de mañana atención preferencial tanto acá en Freire, entre Maipú e Independencia, como en Chacabuco, entre Independencia y Maipú, para apoyar, inscribir a las personas y que accedan a este beneficio del gobierno. Reitero, este es un vale de gas distinto al que entregan los municipios. Se han entregado vales de gas en Linares, en Colbún, Yerbas Buenas, en San Javier, pero este es del gobierno. Esto a raíz del bencinazo y el impacto en nuestra economía. Veremos qué pasa al respecto. 18:20 minutos, 18:20. Lamentablemente, muchas emergencias en nuestra ciudad, con salto catastrófico desde el punto de vista material. Hoy, por ejemplo, se debió evacuar la comunidad del Colegio Antamaro, aquí en calle Chacabuco, entre Colo Colo y Esperanza. Esto a raíz de un desperfecto eléctrico que generó un humo tóxico y por ende la evacuación del recinto, felizmente sin ninguna persona lesionada, todo bastante bien, ordenado, como tiene que ser. Se evacuó a 150 personas entre estudiantes y profesores. Esto reiteramos hoy por la mañana acá en el Colegio Antamaro. Precaución con esta materia, hay que tener autocuidado por cuanto el asunto está complejo desde el punto de vista del frío, temperaturas muy bajas, y hay que revisar todo lo que es el sistema eléctrico. Segunda pausa y luego toda la acción del deporte. Estamos siempre en contacto. Gracias, que esté bien. Hasta luego.
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5: 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Vamos al deporte. Nos comenta Gerardo Antonio Domínguez.
13: ¿Qué tal? ¿Cómo están? Qué gusto de saludarles. Bienvenidos a nuestro análisis deportivo. Hacemos la previa de Puro Deportes, como a ti te gusta, en Punto Provincial de la Radio Buena Nueva. Vamos a comenzar con el Voleibol Liga A3, porque las albirrojas siguen invictas. Ayer en Concepción ganaron al equipo de San Carlos de Ñuble por 3-0. Hubo también modificaciones, digamos, en el equipo titular, porque debutaron tres chicas de la U16, entre ellas Daniela Astudillo, que dejó una grata impresión. 25-20, 28-26 y 25-19 los Z para el cuadro de Linares en las Damas Liga A3, el equipo que dirige Jaime Grimalt. Escuchemos a Martina Sanfurgo.
14: Hola, me llamo Martina Sanfurgo, del equipo de Damas de las Mujeres que está representando en la ATE. Y hoy día tuvimos un partido, yo creo, muy bueno para cerrar esta etapa de grupo. Terminamos todos ganando 3-0, no damos ningún set. Y creo que, aunque en este último partido nos faltaron algunas de nuestras jugadoras rivales,

0: cuarto que es el equipo y lo ofensivo que es nuestro equipo.
1: Una de las chicas que debutó también en la jornada de ayer fue Agustina Quilodrán.
2: Hola, soy Agustina Quilodrán, tengo 15 años y soy de la categoría sub-16 del Club Linares. En esta instancia me tocó jugar por primera vez de titular en la liga adulta y lo encuentro que fue como una oportunidad increíble. Lo pasé súper bien con mis compañeras, ganamos 3-0 sólidos, así que estoy muy contenta de haber jugado.
1: ¿Y cuál es el análisis que realiza el técnico Jaime Grimalt?
3: Bueno, objetivo cumplido. Logramos el 3-0 que vinimos a buscar. Un partido muy disputado, un partido que se jugó con intensidad, que se jugó tácticamente de manera muy, muy buena. El equipo de San Carlos, un equipo ordenado, un equipo que mostró buen ataque, que peleó todos los puntos prácticamente hasta el final. El equipo nuestro con cuatro jugadoras que habitualmente no venían de, no eran titulares, lo hicieron estupendamente bien, así como nuestras tres chicas U16 que entraron con mucha personalidad, entraron muy seguras de sí mismas e integradas plenamente a este equipo de Liga 3. Muchas gracias.
1: Brillante campaña entonces del equipo femenino A3 de la Liga 3 que está participando en este torneo con jugadoras que son seleccionadas nacionales y por supuesto algunas chicas como es el caso de la U16 que vieron también su participación en la jornada de ayer en Concepción. Acá en Linares se disputó una nueva fecha de la Liname U14 con triunfo para Buster de Viña del Mar, que llegó a la final con Linares, ¿eh? No pudo el equipo que dirige técnicamente Liliana Hernández, aunque tuvo la posibilidad en el tercer set de haber alargado el partido, pero la solidez de las chicas de Viña del Mar tuvo premio, digamos, y se quedaron con el primer lugar. Primero entonces Buster de Viña del Mar, segundo el Club Damas Linares y tercero el equipo de la Universidad de Concepción. Oye, saludar también a todos los papitos y las mamitas que estuvieron ayer en el gimnasio Ignacio Carrera Pinto colaborando ahí entusiastamente, ¿cierto? Y a la presidenta Verónica Ortega. Cambiamos de tema porque en el fútbol amateur La Zavala cerró su campeonato de apertura 2026 con los siguientes resultados. En primera serie, Bonilla 2, Baquedano 0, campeón Oscar Bonilla. Saludar ahí a los chicos de Bonilla, una gran cantidad de ellos también perteneciente a la Academia San Ambrosio en aquellos años, ¿eh? Y ahora disfrutaron con este título jugando por Oscar Bonilla. Así que saludos a los chicos de la primera serie adulta de Oscar Bonilla que ganaron 2-0 y fueron campeones. En Leyendas, Capolicán con Batuco 0-0 y en penales ganó Batuco por 5-4. En 50 años, Deportivo Linares Batuco 0-0, en penales 5-4 ganó también el cuadro de Batuco. En 45 años, Bonilla 1, Baquedano 0, campeón Oscar Bonilla. En 35, en Baquedano. En Serie de Honor, Baquedano 2, Caupolicán 2. En penales, Baquedano por 4-3, campeón Baquedano en Serie de Honor. Sigamos con el fútbol amateur, porque bien le fue a los equipos de La Zavala y no así a los equipos de La FAL, donde solamente uno continúa con vida en Copa de Campeones en la Serie de 35. Quedó eliminado Panimávida, quedó también en el camino el cuadro de Nacional Municipal, y el único que avanza a la siguiente fase es el equipo de San Antonio Lama, que empató 2-2 en el fútbol joven. Digamos que Ñublense le ganó a Linares 2-1 en sub-20, pero por la tarde vamos a entregar el resumen donde está participando después de muchos años el cuadro de Deportes Linares. Fíjese que la segunda división no jugó este fin de semana, pero sí hubo un partido que estaba pendiente que se disputó en el Federico Schwager, donde el cuadro de Lota cayó ante Rengo por 1-0. ¿Qué significa este triunfo de Rengo que dejó a Linares en el quinto lugar? Tienen la misma cantidad de puntos, 6 puntos, pero por diferencia de goles está primero el cuadro de Rengo. Colchagua 16, Provincial Osorno 13, Santiago Morning 7, cuarto Deporte Rengo, quinto Deporte Linares con 6, Lota Schwager 4 y Velázquez con solo 3 unidades. Pero falta mucho todavía, comienza la segunda rueda, falta un partido pendiente también con Lota Schwager. Hasta el momento, Linares estaría disputando la liguilla por la permanencia, pero queda campeonato aún y vamos a ver qué pasa, porque lo hemos dicho, Linares va a estar disputando ahí el tercero o cuarto lugar con Santiago Morning, con Lota y con el cuadro de Rengo, siempre y cuando no le resten puntos al equipo Rengo, pues. Bueno, por la tarde estaremos comentando algo más del deporte al estilo de la radio para nueva, porque estuvimos presentes el fin de semana, ¿cierto?, en materia deportiva, donde hubo actividad, ahí estuvo Puro Deportes de la Pura Nueva. Hasta la tarde, muchas gracias.
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Gusto de saludarles, bienvenidos, bienvenidas. Estamos listos nosotros para comenzar el Vía Tropical en esta jornada de día lunes, este comienzo de semana que esperamos sea una buena semana para todos nuestros amigos y nuestras amigas que nos dan su preferencia, quienes nos sintonizan también a través de www.radioparanueva.cl, en nuestra app, en el 97.9 también. Ya estaremos con toda la fuerza, con toda la potencia, ¿no? Saludos a todas las amigas y los amigos que nos preguntan cuándo volvemos con toda la fuerza. Ya pronto, pronto. Así que tranquilidad, un poquito de paciencia, ya estaremos nuevamente con todo el power. Saludos cordiales para quienes están con nosotros a esta hora. 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Estamos en 16 minutos para las 7 de la tarde. DJ Cat en la puesta al aire del programa. Sigue bajando la temperatura, ¿eh? Ya les vamos a contar cuál es la temperatura que tenemos a esta hora en nuestra capital provincial. Bienvenidos y bienvenidas al Vía Tropical en Buena Nueva.

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Grupo Tortuga, también con nosotros acá en el Vía Tropical en Buenanueva 97.9. Oye, recién me acaba de enviar nuestro amigo Joel Fuentes, el presidente de la FAL, los equipos para la siguiente fase en Serio 35, ¿eh? Caupolicán, equipo de La Sabana, va a jugar con La Esperanza de local. Baquedano también juega de local con Unión Atlético. Y San Antonio Lama, saludos ahí a la gente de San Antonio Lama, va a jugar con Colo Colo, de local San Antonio Lama, en el sorteo Senior 35. Así que saludos ahí a Joel, gracias ahí por la información, también por compartir esta nota para nuestros amigos deportistas. ¿Eh? Oye, no se olviden que este día sábado juega el Depo, entre paréntesis. ¿Eh? Retoma la competencia del Depo a las 4 de la tarde con el General, va a jugar, ¿eh? Con General Velázquez a las 4 de la tarde en el Tucapel Bustamante Lastra. Así que para que usted se vaya preparando, ganar o ganar, no hay margen de error ahora, ¿eh? Ya Linares tiene que echar a ganar para tratar de asegurar su permanencia ahí en los tres de arriba, ¿no? El sábado a las 4 de la tarde se juega el partido, ¿no? Está programado el sábado a las 4 de la tarde para que usted lo tenga presente. Estamos en 7 minutos ya para las 7 de la tarde en el Vía Tropical, juntos a Muebles Lastra, la mayor variedad de muebles con más de 70 años a su servicio. 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

0: La hora en Buena Nueva. Son las 18 horas, 58 minutos.
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Estamos de regreso con ustedes en el Vía Tropical en Pura Nueva, en el segundo bloque ya de nuestro programa, 7 de la tarde con 8 minutitos. Precaución en la conducción, ¿eh?, para quienes van a esta hora en sintonía de nuestro programa. Bueno, tenemos buena visibilidad, entre paréntesis, así que no hay mayor problema hasta el momento, ¿no? Como dice ahí, máquina de guerra, don Nico. Saludos a don Nico, ¿eh? 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

Dios de amor, muéstranos nuestro lugar en este mundo como instrumento de tu cariño. No somos Dios. La tierra nos precede y nos ha sido dada. Esto permite responder a una acusación lanzada al pensamiento judío cristiano. Se ha dicho que, desde el relato del Génesis que invita a dominar la tierra, se favorecería la explotación salvaje de la naturaleza, presentando una imagen del ser humano como dominante y destructivo. Esta no es una correcta interpretación de la Biblia como la entiende la Iglesia. Si es verdad que algunas veces los cristianos hemos interpretado incorrectamente las Escrituras, hoy debemos rechazar con fuerza que, del hecho de ser creados a imagen de Dios y del mandato de dominar la tierra, se deduzca un dominio absoluto sobre las demás criaturas. Carta encíclica de Su Santidad Papa Francisco sobre el cuidado de la casa común. Los pobres y la tierra están aclamando: Señor, tómanos a nosotros con tu poder y luz para proteger toda vida.

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Estamos de regreso con ustedes en el Vía Tropical en Buena Nueva 97.9. 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Estaba revisando por acá, anticipándonos con el informe del tiempo. También se viene baja temperatura para la jornada de mañana. Oye, hoy día, y de hecho todos los portales, nosotros lo habíamos comentado en la mañana, porque en la mañana apareció cuál es la fórmula del gobierno para la entrega de tu cupón de gas. ¿Se acuerdan que lo conversamos en la mañana? Nosotros en el Hola Familia estuvimos un poquito hablando de este tema, ¿no? Que está ahora más clarito y que me parece una excelente idea, porque en la jornada de mañana van a estar ayudando aquí al ladito en Dideco para obtener la clave única, ¿no? Hay muchas personas que no tienen su clave única y para que puedan postular también, digamos, ¿no? Al cupón de gas licuado 2026. Este apoyo extraordinario para las familias de Chile. Yo lo decía en la mañana, bueno, hay muchos adultos mayores que no tienen idea de lo que es el sistema de conectarse, conectividad, pero ahí van a tener una opción aquí en Dideco, en la jornada de mañana, así que para que todos los adultos mayores que están en la sintonía de la radio puedan venir y postular, pues, y tener el cupón de gas. ¿Quién puede acceder? Hogares inscritos en el registro social de hogares, hasta el 80% más vulnerable. Jefe o jefa de hogar mayor de 18 años. Información vigente al 16 de abril del 2026. ¿Cómo activarlo? Ingresa con tu clave única, solicita la activación del cupón, recibe confirmación por correo electrónico. ¿Cómo se usa? En distribuidores adheridos, compras presenciales o despacho a domicilio, a través de app, Banco Estado, RutPay o Caja Vecina. Ojo, no se puede retirar en efectivo ni transferir, ¿eh? Ahora, si activas entre el 18 al 29 de mayo, ¿ya? Disponible desde el 17 de junio. ¿Usted lo activó, Cristian, no? O sea, está disponible desde el 17 de junio. Si activas entre el 30 de mayo al 12 de junio, disponible desde el 2 de julio. ¿Eh? Si activas entre el 13 al 30 de junio, disponible desde el 21 de julio. Vigencia del beneficio hasta el 30 de septiembre del presente año. Usted puede ingresar a cupondegas.gov.cl. Le van a orientar mañana aquí en Dideco, les pasamos el datito, ¿eh? Le damos una ayuda también a los adultos mayores, pues, ¿eh? Muchas personas me llamaban en la mañana, como habíamos comentado este tema, y me decían de la clave única, pues, ¿eh? Que es un tema principalmente para la gente mayor, digamos, ¿no? Pero mañana van a estar ahí orientándolo aquí al ladito de la radio en Dideco, así que aproveche esa oportunidad también, pues, ¿eh? Estamos en 17 minutos ya para las 20 horas en el Vía Tropical.

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Estamos en las 6 minutos ya para las 20 horas en el Vía Tropical de la Radio Veranueva 97.9. 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

0: La hora en Buena Nueva. Son las 19 horas, 59 minutos.
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